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0: Zona Cartagena de India, Corralito de Piedra. Aquí estamos en el Madrugón de la Reina, correspondiente a este viernes, Cartagena. Sí, señor, 14 del mes de agosto. Hoy estamos casi a mitad de mes del mes de agosto, Cartagena, pero aquí vamos en el Madrugón de tu reina. Que nada te turbe, nada te espante, todo se pasa. Dios no se muda, la paciencia todo lo alcanza. Quien a Dios tiene, nada le falta, solo Dios basta. Qué bonito, qué bonito, qué bonito levantarse con pie derecho, con ganas, con entusiasmo, a escuchar el Madrugón de la Reina. ¿Ah? ¿Qué tal? Se ve espectacular, mi hermano. Para adelante, para allá, mi Cartagena de India, mi Corralito de Piedra. Y nos vamos inmediatamente, oiga, vamos con estos mensajes positivos en la que más se oye, tu reina. ¿Por qué? Porque hoy, Cartagena, hoy es un día bonito para echar para adelante. Hoy te oyes, viernes 14 del mes de agosto 2026. No es un día festivo, es el día 226 del año. Faltan 139 días para que termine este año 2026. Estamos en la semana 33. Faltan 17 días para que termine el mes de agosto. Es el segundo viernes del mes. Próximo festivo, oiga, por la Asunción de la Virgen María, este próximo lunes que viene, este 17. ¿Pero qué se celebra este 14 de agosto 2026? Bueno, un día como hoy, Caterine Ibargüen gana medalla de oro en Brasil 2016. Un día como hoy, cumplía años Freddy Rincón en vida. Estaría cumpliendo en el día de hoy 60 años. Este es futbolista profesional colombiano que jugó con la Selección Colombia y en varios equipos de Sudamérica y también de Europa. Mi ciudad amurallada, mi Cartagena de India. Y aquí estamos, Cartagena, una temperatura bastante chabucha. Oiga, hubo vendaval en los Montes de María, entre lo que es María la Baja y San Onofre. Muchos árboles en el suelo. El pronóstico para hoy, el clima será mayormente con posibilidad de tormenta y con temperaturas entre 26 y 34. La humedad promedio va a ser de alrededor del 74% y el viento está soplando aproximadamente 9 kilómetros por hora desde el oeste. Hay un 23% de probabilidades de lluvia. Cartagena de India, Corralito de Piedra, mi ciudad amurallada. Y nos vamos inmediatamente con los titulares. Titulares de prensa.
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0: Atenta ciudad, el horror que vivió un bebé de 3 meses al ser agredido por su mamá. Va a la cárcel la mamá, como la avestruz esta mula.

0: En las últimas horas, una mujer de 21 años fue enviada a prisión por decisión de un juez de control de garantías, luego de que la Fiscalía General de la Nación la señalara como la presunta responsable de las lesiones que sufrió su hija. Oiga, la hijita, por Dios, ¿qué está pasando, Dios mío?
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0: Una hijita de 3 meses, una bebé, sí señor, en Santa Marta, como la avestruz. Mula. Otro titular, mi ciudad. Atento, ciudad, Ecopetrol destina 5.000 millones de pesos a atención de damnificados por terremoto. Atención, la empresa petrolera entregará kits de ayuda humanitaria, alimentos, elementos de aseo, carpas, colchonetas, agua potable y horas de vuelo también.
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0: Atento, ciudad, Emiratos Árabes Unidos dona 10 millones de dólares a Colombia tras el terremoto. Atento, mi ciudad, el presidente de Colombia, Abelardo de la Espriella, agradeció la ayuda. Esto fue lo que dijo y que ustedes van a conocer también. Primero en el madrugón y luego en el Rey de la Mañana.
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0: Atento, ciudad, atención, Cartagena. Ya son 4.293 los capturados por diferentes delitos en lo que va de este 2026 en la ciudad heroica, en Cartagena de Indias. 2 hombres y 1 mujer requeridos por autoridades judiciales de Bogotá, de Medellín y Cartagena son los últimos detenidos. Estos son los casos que también van a conocer en tu reina.
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0: Atento, ciudad, atento, Cartagena. Terremoto de 7,4 en Colombia ya deja 273 fallecidos y 377 personas desaparecidas. Uy, horrible, Dios mío, horrible.
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0: Y atento a mi ciudad, muere el exboxeador puertorriqueño Prichard Colón, de 10 años después de sufrir lesiones cerebrales. ¿Cómo la ves tú? La madre del deportista Nieves Meléndez, hasta el día de ayer, cuidaba de su hijo las 24 horas del día, buscando por medio de terapias alguna mejoría.
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0: Atento, ciudad, atención, Cartagena. Atención, ciudad amurallada. Emergencia en Soledad. Obreros quedaron atrapados en manjol y se reporta muerte de al menos 2. Dios mío, horrible. El caso se registró, oiga, esto fue al mediodía. Atento, mi ciudad, esto fue al mediodía de este jueves 13 de agosto en la urbanización Marta Gisela. Bomberos de Soledad y la Policía Metropolitana de Barranquilla atendieron el llamado de la comunidad.
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0: Más noticias, mi ciudad. Atentos, Cartagena. Atención, ciudad de Brayada. La Dimayor aplaza la fecha del fin de semana y anuncia ayuda para afectados por el terremoto. La entidad confirmó que los torneos volverán el próximo 19 de agosto y planteó convertir los estadios en puntos de recepción de alimentos y artículos esenciales. Junior iba a visitar este sábado al Chico FC por la 5ª jornada de la Liga 2, de la Liga 2 2026. Mi ciudad amurallada, mi corralito.
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0: Y atento, ciudad, este es el madrugón de la reina, la tragedia de las trillizas Saavedra. Tras el terremoto, sus padres murieron, una de ellas falleció, otra sigue desaparecida y una sobrevivió. Dios mío, esto viene de Pereira. Jairo Saavedra, Victoria Caicedo y su hija Sofía murieron tras el colapso de una estructura durante el terremoto. Ana María fue rescatada con vida, mientras los organismos de socorro continúan buscando a Isabela. 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
0: ¡Bendiciones! Hoy es un gran día para agradecerle a Dios.
4: Levanta las manos al cielo conmigo y repite.
0: Nos recuerda nuestro Papa Dios que toda la creación está llamada a alabar a ese Dios grande y maravilloso. El cielo, la tierra, el mar y todo lo que respira. La alabanza no depende de que todo esté perfecto. Nace de reconocer que Dios sigue siendo bueno. Más que bueno, poderoso y fiel. Tal vez hoy tengas preocupaciones, cansancios, situaciones que no entiendes. Pero antes de mirar el problema, mira a Dios, que es y seguirá siendo tu socorro, tu ayudador y tu sostén. Él merece nuestra alabanza en los días buenos, pero también en los días difíciles. Hoy vamos a reflexionar, a reconocer que Él es Dios, grande y maravilloso, y que a Él nada le queda grande. No permitas que las circunstancias te roben la alabanza. Que hoy tu corazón pueda decir: Señor, aunque no tenga todas las respuestas, sigo confiando en ti, amado Padre Celestial, y te doy gracias por la vida, por mi familia y por este nuevo día, por este nuevo despertar. Siga orando con nosotros en este momento, en este alimento espiritual que Dios prepara todos los días y a través de este medio para que llegue a muchas familias y a muchos oídos. Señor, gracias por este nuevo día. Hoy quiero alabarte con todo mi corazón. En medio de las circunstancias, ayúdame a mantener la fe y a recordar que tú tienes el control, Señor. Bendice mi hogar, mi familia y cada persona que escuche estas palabras. Que nuestra vida, amado Padre Celestial, sea una expresión de gratitud y alabanza para ti, solo para ti, amado Dios. En el nombre poderoso de tu Hijo, amado Jesús, hemos orado en el nombre del Padre, del Hijo y del Espíritu Santo. Que mi Dios te bendiga, Cartagena. Que mi Dios te bendiga, Colombia.
4: Levanta las manos al cielo conmigo y repite: Señor, levanto mis manos, aunque no tenga fuerzas, aunque tenga mil problemas. Confiésalo con tus labios. Todo el mundo cantando conmigo.

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0: Estamos en el madrugón de la reina. Oiga, por la que más se oye, tu reina 95.5 en el dial de tu receptor. Escuchen esto, Dios es el amado, tanto en el judaísmo, el cristianismo y el islamismo. Creemos en Dios como ser personal, padre y amigo. Un Dios que ama y pide ser amado. Un Dios cercano en su trascendencia, tan íntimo como el propio yo. Oiga, así lo ven también místicos hindúes como Tagore o Tagore, sí señor, como el amado, oiga, sí señor, no como simple energía, pura luz, oiga, y una presencia impersonal. Amor mío, mi corazón ansía de noche ese encuentro que ha de ser para mí como la muerte. Arrástrame en tu huracán, coge todo cuanto tenga, asalta mi lecho y llévate mi sueño. Róbame todo el mundo y en esa soledad, en medio de la desnudez entera del espíritu, seamos ambos uno en hermosura. Pero, pobre afán de mi vida, ¿cómo podría realizar esta unión, oiga, esta unión última más que en ti, Dios mío? ¿Qué queda de Dios si se reduce a la energía o a la luz? Dios es el amado. Oiga, no es un ente indescifrable ni una presencia vaga. Como sugieren, o como lo sugieren ciertos maestros de la nueva era. ¿Cómo la ves tú? Así como lo oyes. Y nos vamos inmediatamente con las noticias en desarrollo. Mi ciudad amurallada, mi corralito.
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0: Atenta ciudad, Cintia, en la Maicaera que está entre las víctimas fatales del terremoto en Pereira. Atenta ciudad, atención, la búsqueda de Cintia Siliet Ortega Serrano terminó con una noticia que golpeó a sus familiares en Maicao. La mujer de aproximadamente 39 años fue confirmada como una de las víctimas, así como lo oyes, mi ciudad amurallada, una de las víctimas, Cartagena de Indias, corralito de piedra, del terremoto que causó graves afectaciones en Pereira y otras zonas del país. Esto fue el pasado 10 de agosto, cuando un movimiento telúrico, oiga, de 7,4 estremeció a Colombia.
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0: Atento mi ciudad, atención. Durante las horas posteriores al terremoto, sus familiares no tenían información sobre su paradero. La última referencia que habían recibido indicaba que Cintia había estado trabajando en una clínica de Risaralda. Después, las comunicaciones se interrumpieron y comenzó una búsqueda que llevó a sus allegados a solicitar ayuda mediante redes sociales y a difundir también su fotografía. Al final, Cintia es la maicaera que está entre las víctimas fatales del terremoto en Pereira.
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0: Más noticias, Cartagena. Atento ciudad, atento corralito de piedra. Oiga, la Conmebol y la FCF donarán $1,000,000 a afectados, sí señor. Donarán $1,000,000 a afectados por terremoto en Colombia. Oh, sí, bueno, la FIFA y también la Conmebol. Atento ciudad, atención. Poco a poco se van sumando más ayudas económicas para brindarle un apoyo a las personas que resultaron afectadas por esta catástrofe natural.
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0: Atento mi ciudad. La Confederación Sudamericana de Fútbol, Conmebol, y la Federación Colombiana, no es la FIFA, es la Federación Colombiana, anunciaron este jueves la donación conjunta de $1,000,000 para apoyar las labores de reconstrucción de las zonas afectadas por el terremoto de magnitud 7,4 que azotó el lunes a Colombia y también ha causado al menos 265 muertes. Atento ciudad, atento Cartagena. Los recursos detalló la Conmebol. En un comunicado se canalizarán a través de la campaña Colombia, un solo corazón, encabezada por la primera dama de ese país, Ana Lucía Pineda, o sea, de Colombia. Más noticias, Cartagena.
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0: Atento corralito de piedra, fútbol colombiano seguirá suspendido hasta el 19 de agosto, Di Mayor anuncia medidas. Atento mi ciudad, atento Cartagena. La división mayor del fútbol colombiano, Di Mayor, anunció este jueves 13 de agosto que aplazará la jornada de sus competencias profesionales prevista para este fin de semana como respuesta a la emergencia que atraviesa el país exactamente tras el terremoto. Atento Ciudad, a través de un comunicado, la entidad confirmó que los torneos se retomarán el próximo miércoles 19 de agosto con una programación que será anunciada posteriormente.
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0: Atento Ciudad, más noticias Cartagena. Este es el madrugón de la reina. Y atento Corralito, gobierno de la Espriella prepara decreto para retiro forzoso de funcionarios pensionados. ¿Cómo la ves, Tru? Y más de uno, sí señor. Oiga, está atento, esperanzado, pero aquí viene el remate de la noticia. Atento Ciudad, Julio Sánchez Cristo, director del noticiero de la W, conoció que el gobierno de Abelardo de la Espriolla prepara un decreto que permita el retiro forzoso de funcionarios pensionados.
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0: Atento Ciudad, atención. Sánchez Cristo mencionó que según abogado, dicha acción podría abrir espacio a una millonaria demanda contra el Estado. Atento Ciudad, oiga, se conoció también que dicho decreto es iniciativa del vicepresidente José Manuel Restrepo, aunque no afectaría cargos de libre nombramiento y remoción, como los de Alejandro Ordóñez como embajador ante la OEA, de Miguel Uribe como embajador de Colombia en Londres, de Viviana Morales como ministra de Educación, entre otros, como la Betru, y ya son pensionados también. Oiga, más noticias Cartagena. Atento mi ciudad, atento Corralito de Piedra, mi Cartagena de India. Y cerramos con esta que viene a continuación.
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0: Atención ciudad, atención Cartagena. La prioridad es rescatar el mayor número de vidas posible. ¿Quién lo dijo? El gobernador de Risaralda. Atención ciudad, atención heroica, atentos Colombia. Juan Diego Patiño, gobernador de Risaralda, habló sobre los efectos del terremoto en su región que ya dejan cerca de 100 muertos. Atento mi ciudad, atención Cartagena. Esto fue el pasado lunes 10 de agosto, Colombia vivió uno de los terremotos más fuertes de toda la historia. Fue un sismo que se sintió en varias regiones del país y asimismo tuvo efectos negativos en varias de ellas.
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0: Atento mi ciudad, Risaralda, escuche esto, se convirtió en la zona con mayor pérdida de vidas humanas. Al momento registran casi 100 fallecidos, 578 heridos, 260 desaparecidos, 250 rescatados, 606 viviendas destruidas, 3.384 viviendas averiadas, 86 edificios colapsados, 173 instituciones educativas afectadas, 13 centros de salud afectados también, 17 vías y 5 acueductos destruidos. ¿Pero qué dice el gobernador? La prioridad de rescatar el mayor número de vidas posible, lo dijo, repito, el gobernador de Risaralda.
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0: Miami, Cartagena. Aquí estamos en el madrugón de la reina. Sí, señor, llegando a todos los hogares chéveremente, sin necesidad de tocar la puerta. Tú apenas prácticamente nos haces entrar cuando sintonizas los 95.5 de tu reina. Y no tocamos, entramos de Juan, tampoco pedimos permiso. Tú nos prácticamente nos permite meternos en tu casa y ayudarte a levantar bien, bien, bien positivo. ¡Qué vaina linda! Oiga, preguntó el señor a Noé, ¿dónde está el arca que te he mandado a hacer? Y Noé respondió, señor, el abastecedor de la madera me quedó mal y dos carpinteros se han enfermado. ¿Qué puedo hacer? Y Dios dijo a Noé, debes terminar el arca dentro de 7 días y 7 noches. Así se hará, señor. Pero, oiga, pero no se hizo así como la avestruz, así como lo oyes, mi ciudad de amurallada, mi corralito de piedra, mi Cartagena de India. Y escuchen, sigan escuchando. Dios reclamó, ¿qué te pasa esta vez? Oiga, el fontanero se ha declarado en huelga, dijo Noé. Y añadió, la brea que ordenaste, ¿se la pusieron al arca? La tienen acaparada y mis hijos formaron un grupo musical y dejaron de ayudarme. Estoy desolado, señor. Y Dios preguntó, ¿dónde están los animales que te mandé a traer? Y la respuesta, oiga, de Noé fue, unos los llevaron a una dirección equivocada y otros solo se los venden a quien tiene influencia. Tú sabes, replicó Noé con lágrimas en los ojos, tú sabes cómo funcionan aquí las cosas. Y Dios en su sabiduría exclamó, viéndose, hijo mío, ten paciencia como también la tengo yo. Mis hijos duermen mientras se avecina un diluvio. Ya verás cómo me culpan a mí, como la avestruz, así como lo oye. Mi ciudad amurallada, mi Cartagena de India. Y nos vamos inmediatamente con las noticias, más noticias en desarrollo.
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0: Atento ciudad, atento Cartagena. Asciende a 273 la cifra de muertes por el terremoto de 7,4 en Colombia. Atención heroica, atento mi ciudad de Brollada, mi corralito de piedra. El director de la UNGRD, David Tamayo, confirmó que subió a 40.753 el número de familias afectadas, 3.824 personas heridas y 377 personas desaparecidas por el terremoto de 7,4.
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0: Atento ciudad, atento Cartagena. En las últimas horas, el director de la Unidad Nacional para la Gestión del Riesgo de Desastre, UNGRD, David Tamayo, entregó un nuevo balance sobre las consecuencias del terremoto de 7,4 que sacudió a San José del Palmar. Esto fue el pasado 10 de agosto a las 7:34 de la mañana.
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0: Atento a mi ciudad, para atender la emergencia, se confirmó que el país usando tecnología satelital para medir los daños del terremoto. Oigan, ya fueron procesadas 166 imágenes de alta definición y se priorizan fotografías aéreas en 85 municipios. Además, Airbus donó imágenes de ultra detalle de Cali, Cartago, Manizales y también Pereira. Pero aumentó el número de víctimas.
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0: Atento ciudad, de acuerdo con el reporte oficial entregado a las 11 de la mañana hora de Colombia, la emergencia ya afecta a 14 departamentos y 414 municipios del país. Las autoridades, atento ciudad, han identificado 40.753 familias damnificadas, lo que representa un total de 97.515 personas afectadas. Y en cuanto a las víctimas, el balance da cuenta de 273 personas fallecidas y 3.826 heridas. Además, los organismos de socorro han logrado rescatar a 348 personas en las zonas más afectadas.
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0: Más noticias, Cartagena. Atenta ciudad, atentos heroica. Dumet Turmay cancela lanzamiento de fiesta de independencia por el terremoto en Colombia. Atención ciudad, atención. La alcaldía de Cartagena canceló el evento de lanzamiento de la fiesta de independencia del 11 de noviembre, programado para el próximo 20 de agosto en el Teatro Adolfo Mejía, como un acto de solidaridad y respeto frente a la situación que atraviesa el país tras el devastador terremoto que afectó a varias regiones del país.
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0: Atento a mi ciudad, el alcalde Numa Turbay señaló que este no es un momento para celebraciones, para espectáculos ni actividades festivas, sino para acompañar desde la distancia a las familias que hoy enfrentan el dolor de la pérdida, la incertidumbre y también las consecuencias de una de las emergencias más complejas que ha vivido el país en los últimos años. Atento ciudad, más noticias Cartagena. Atento Corralito de Piedra. Cobra diarios. Las dos víctimas del ataque de sicarios en Carretera del Bosque. Habla la policía.
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0: Atención Cartagena. Nuevos detalles se conocen del ataque a bala que dejó dos hombres baleados en la tarde de este miércoles 12 de agosto. Esto fue en el corredor de carga justo diagonal a una estación de gasolina que está en el bosque, sector conocido como La Purina. La policía metropolitana se pronunció sobre este hecho de sangre e informó, oiga, que las dos víctimas son prestamistas bajo la modalidad de cobra diarios. Atenta ciudad, atento Cartagena. El atentado, de acuerdo con las informaciones oficiales, ocurrió a eso de las 3:45 de la tarde, en momentos en que los cobradiarios se desplazaban en una moto por esa concurrida zona.
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0: Atención Cartagena, tal parece que de un momento a otro se le acercaron por detrás los dos sicarios en un vehículo similar y uno de ellos, el parrillero, les disparó a quemarropa y sin mediar palabras. Y cerramos con esta noticia que viene a continuación. Atento ciudad, oiga, atento Corralito de Piedra. Tiembla de nuevo en Chocó este jueves. Sismo de 4.2 en San José de Palmar. Atención ciudad, atención heroica, atento Corralito. Un nuevo temblor fue registrado este jueves 13 de agosto en Colombia, 3 días después del terremoto de magnitud 7.4 que sacudió buena parte del territorio nacional y dejó graves afectaciones en varias regiones.
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0: Atento ciudad, atento Cartagena de India, atención Corralito. De acuerdo con el Servicio Geológico Colombiano, el movimiento ocurrió. Ocurrió a las 9:42 de la mañana y tuvo una magnitud de 4.2. El epicentro fue localizado nuevamente en San José del Palmar, Chocó, una zona que se encuentra en el área donde se produjo el fuerte terremoto del pasado lunes. 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

0: Buenos días, Cartagena de India. Buenos días, Corralito, mi ciudad de Borallada. Aquí estamos en el madrugón de la reina correspondiente a la fecha de este viernes 14 del mes de agosto 2026. Aquí vamos, mi ciudad, pa'lante, pa'allá, pa'lante, pa'allá. Sí, señor, y buena que está la radio FM de tu reina. Reina, reina. Oiga, escuchen esto. Esto que viene a continuación, oiga, porque estas son las reflexiones positivas para echar para adelante y para levantarnos positivamente con actitud mental positiva, y valga la redundancia. Oiga, los 150 salmos bíblicos son un excelente manual de oración. Escucha, te enseñan a alabar, bendecir y agradecer. Al recitar los salmos aprendes a reconocer las grandezas de Dios y a no buscarlo solo en la necesidad. Tienes que orar así, mi hermanito lindo, mi hermanita bella. Escucha, te doy gracias, Señor, y de todo corazón cantaré todas tus maravillas. Quiero alegrarme y regocijarme en ti, salmodiar a tu nombre. Oh Altísimo, Salmo 9:2-3, sí, Señor. Esta plegaria me muestra cómo la gratitud va siempre de la mano con la alegría. El ser agradecido valora lo que tiene y por eso se torna optimista y vive lleno de esperanza. A la gratitud le sumo la alabanza y en ella se encuentro un poder restaurador y sanador. La alabanza ilumina la vida, por eso canto todos los días: te bendeciré, Señor, te bendeciré, y por siempre alabaré tu nombre, alabaré, alabaré. Salmo, oiga, 145:2. Con la alabanza crecen la fe, el amor y la esperanza. El amor y la alabanza se enriquecen recíprocamente. Y nos vamos inmediatamente con las noticias en desarrollo. Por aquí, por la que más se oye tu reina, en el madrugón de la reina.
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0: Atento, ciudad, atento, Cartagena. Oiga, sicarios mataron a otro guardián del INPE. Wilber Martínez Sara es la víctima. Atención, mi ciudad. Lamentamos profundamente el asesinato de nuestro funcionario, el distinguido Wilber Martínez Sara, quien laboraba en la cárcel de Itagüí. Acompañamos a su familia, compañeros y seres queridos en este doloroso momento y hacemos un llamado a las autoridades correspondientes.
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0: Atento, ciudad. Oiga, ese ha sido el pronunciamiento del Instituto Penitenciario y Carcelario INPEC ante el asesinato del guardián Wilber Martínez Sana en su buena mañana de este jueves 13 de agosto en el barrio San Francisco de Itagüí, a pocos metros de la cárcel La Paz de ese municipio del sur del Valle de Aburrá, en Antioquia.
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0: Atento, ciudad. Más noticias, Cartagena. Atención, Corralito de Piedra. Cayó 18 años después por un homicidio en Calamar. La víctima fue atacada con una banderilla. Atento, ciudad. Oiga, habían pasado casi 18 años desde aquel 8 de diciembre, pero del año 2008, fecha en la que un homicida, o un homicidio más bien ocurrido en Calamar, Bolívar, quedó marcado en los registros judiciales. Atento, ciudad, el tiempo había corrido, el caso había quedado en los archivos y una orden de captura seguía esperando vigente a ser cumplida. La justicia llegó en una carretera de Bolívar durante un procedimiento que, en principio, parecía ser uno de los tantos controles realizados por la policía.
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0: Atento, ciudad. La historia volvió a aparecer casi dos décadas después, cuando los uniformados adelantaban una verificación de antecedentes y encontraron que sobre un hombre pesaba todavía un requerimiento judicial por aquel crimen, mi ciudad amurallada, mi corralito de piedra.
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0: Atento, ciudad, atención, Cartagena, escuchen. El hombre requerido era Fidel Antonio de León Olivo, quien fue detenido por uniformados de la seccional de tránsito y transporte de Bolívar mientras adelantaban controles en el kilómetro 138 de la ruta 2515. Así como se oye, así como se dijo.
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0: Más noticias, Cartagena. Escuchen esto. A Margie Rodríguez la asesinaron en su casa. En dos años perdió a su pareja y también a su hijo, por Dios. Atento, mi ciudad. La violencia se ensañó con la vida de Margie Rodríguez Castellano.

0: Sin nada.
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0: Más noticias, Cartagena, atento. Atento, ciudad, atención, Cartagena de India, atención, Corralito de Piedra. Min Transporte declaró insubsistente al director de la ANI, Oscar Torres, y nombró a su reemplazo. Atención, heroica, atento, mi ciudad. El gobierno nacional oficializó un nuevo cambio en una de las entidades más importantes para el desarrollo de la infraestructura del país. A través del decreto 1198 del 12 de agosto 2026, se declaró insubsistente el nombramiento de Oscar Javier Torres Yarzagaray como presidente de la Agencia Nacional de Infraestructura, ANI, y designaron en su reemplazo a Ricardo Ayerbe Pino.
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0: Atento, ciudad, atento, Cartagena. La decisión quedó formalizada mediante un decreto expedido por el Ministerio de Transporte, en el que se establece que el cargo de presidente de la ANI corresponde a un empleo de libre nombramiento y remoción también, por lo que tiene la facultad legal de designar y retirar a quien ocupe esa responsabilidad. 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

0: bendiciones. Hoy es un gran día para agradecerle a Dios.
1: Levanta las manos al cielo conmigo, repite.
0: Nos recuerda nuestro Papa Dios que toda la creación está llamada a alabar a ese Dios grande y maravilloso. El cielo, la tierra, el mar y todo lo que respira. La alabanza no depende de que todo esté perfecto. Nace de reconocer que Dios sigue siendo bueno, más que bueno, poderoso y fiel. Tal vez hoy tengas preocupaciones, cansancios, situaciones que no entiendes. Pero antes de mirar el problema, mira a Dios, que es y seguirá siendo tu socorro, tu ayudador y tu sostén. Él merece nuestra alabanza en los días buenos, pero también en los días difíciles. Hoy vamos a reflexionar, a reconocer que Él es Dios, grande y maravilloso, y que a Él nada le queda grande. No permitas que las circunstancias te roben la alabanza. Que hoy tu corazón pueda decir: Señor, aunque no tenga todas las respuestas, sigo confiando en ti, amado Padre Celestial, y te doy gracias por la vida, por mi familia y por este nuevo día, por este nuevo despertar. Siga orando con nosotros en este momento, en este alimento espiritual que Dios prepara todos los días y a través de este medio para que llegue a muchas familias y a muchos oídos. Señor, gracias por este nuevo día. Hoy quiero alabarte con todo mi corazón. En medio de las circunstancias, ayúdame a mantener la fe y a recordar que tú tienes el control, Señor. Bendice mi hogar, mi familia y cada persona que escuche estas palabras. Que nuestra vida, amado Padre Celestial, sea una expresión de gratitud y alabanza para ti, solo para ti, amado Dios. En el nombre poderoso de tu Hijo, amado Jesús, hemos orado en el nombre del Padre, del Hijo y del Espíritu Santo. Que mi Dios te bendiga, Cartagena. Que mi Dios te bendiga, Colombia.
1: Levanta las manos al cielo conmigo y repite: Señor, levanto mis manos, aunque no tenga fuerzas, aunque tenga mil problemas. Confiésalo con tus labios. Todo el mundo cantando conmigo.

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0: Cartagena. Oiga, aquí estamos, mi ciudad amurallada. Sí, señor. Oiga, Cartagena, Cartagena. Aquí estamos en el madrugón de la reina. Luego viene el rey de la mañana y así para de contar. Luego, los más complacientes. Y en la tarde, el show de la reina con Cindy Watson. Y en la noche, la noche de la reina igualmente. Señoras y señores, estamos en el aire y usted está en sintonía de la reina. Hoy en día, gracias a los satélites, logramos una comunicación perfecta superando distancias inconmensurables. Así, distancias inconmensurables como esta. El satélite, o más bien, como esta no, ¿cómo está? Está la sintonía de la reina, es tremenda. Pero ¿cómo está el satélite de tu corazón? ¿Estás en sintonía con los que crees amar? Oye, para ser feliz necesitas una comunicación amorosa, tolerante y respetuosa con los seres queridos. Cuando rehuyes el diálogo sereno y sincero, estás a distancias siderales de los demás, aunque vivan contigo. El diálogo amigable es el medio que tenemos para salir de un aislamiento egoísta y frustrante. Un diálogo amable que pide buen humor. Es muy difícil reñir con aquel que se ríe de sí mismo y le pone gracia a la vida. Que tus relaciones, mi hermanito lindo, mi hermanita bella, no se enfríen tus relaciones, porque en el satélite del corazón te faltan canales para el amor y también para la amistad. Aprende incluso a discutir. Es mejor una buena discusión que un silencio que reprime. La buena comunicación mantiene vivo el amor. ¡Qué bonito, qué bonito! ¡Qué bonito, mi ciudad amurallada! Sí, señor. Y aquí nos vamos inmediatamente con las noticias en desarrollo.
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0: Atento, ciudad. Atención, heroica, atento, corralito. ¡Epa! Y Cardique dan luz verde al POP de Cartagena y se inicia concertación ambiental. Atento, ciudad. Atención, Cartagena. Oiga, atención, heroica. Escuchen. Cardique y EPA, Cartagena confirmaron que la documentación del proyecto del POP presentada por la administración del alcalde Dumet Urbay cumple con los requisitos exigidos para dar inicio formal a la concertación ambiental, uno de los pasos fundamentales para volverse una realidad.
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0: Atento a mi ciudad, el nuevo plan de ordenamiento territorial POP de Cartagena dio un paso decisivo en su camino hacia la adopción. Por primera vez en 30 años, las autoridades ambientales, exactamente, bueno, esto es por primera vez en 30 años, sí, así como se escucha, las autoridades ambientales con jurisdicción en el distrito, la Corporación Autónoma Regional del Canal del Dique Cardique y el establecimiento público ambiental EPA Cartagena, confirmaron que los documentos correspondientes al proyecto de POP radicado por la alcaldía de Cartagena a través de la Secretaría de Planeación, esto fue el pasado 28 de junio, cumplen con los requisitos establecidos en la normatividad, dando inicio formal al proceso de concertación ambiental.
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0: Más noticias, Cartagena de India, atención. Oiga, cobra diarios, las dos víctimas del ataque de sicarios en Carretera del Bosque. Aquí habla la policía, señoras y señores, a continuación. Atención, ciudad, atención, heroica. Nuevos detalles se conocen del ataque a bala que dejó dos hombres baleados en la tarde de este miércoles 12 de agosto en el corredor de carga, justo diagonal a una estación de gasolina que está en el bosque, sector conocido como La Purina.
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0: La policía metropolitana se pronunció sobre este hecho de sangre e informó, oiga, que las dos víctimas son prestamistas bajo la modalidad de cobra diarios.
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0: Atento, ciudad, atentos, el atentado, de acuerdo con las informaciones oficiales, ocurrió a eso de las 3:45 de la tarde, en momentos en que los cobradiarios se desplazaban en una moto por esa concurrida zona. Tal parece que de un momento a otro se le acercaron por detrás los dos sicarios en un vehículo similar, y uno de ellos, el parrillero, le disparó a quemarropa y sin mediar palabras. ¡Horrible!
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0: Uno, oiga, está todavía luchando por su vida. El otro está estable ya. Señoras y señores, se oye más, se oye en pila la que más se oye en tu reina. Y nos vamos con más noticias, mi ciudad. Atento, corralito, atención, ciudad amurallada.
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0: Por tercera vez, Alcaldía de Cali decreta toque de queda tras terremoto. Atención ciudad, atención heroica, atención corralito. La Alcaldía de Cali decretó un nuevo toque de queda para este miércoles 12 de agosto como parte de las medidas adoptadas tras el terremoto de magnitud 7,4 que afectó a la región. La restricción comenzará a las 9 de la noche y se va a extender hasta las 6 de la mañana del jueves 13 de agosto.
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0: Atento ciudad, la medida busca facilitar la movilidad de los equipos de respuesta y permitir que las autoridades concentren sus capacidades en la atención de la emergencia. La administración municipal pidió a los ciudadanos permanecer en sus viviendas durante el periodo de restricción para garantizar el desplazamiento de las unidades de socorro. Así como se oye, mi ciudad amurallada, mi corralito. Y cerramos con esta que viene a continuación. Atento ciudad, atento Cartagena, oiga, el presidente Petro podrá salir del país. Plenaria del Senado aprobó la autorización, sí señor. Atención ciudad, atención Cartagena. La plenaria del Senado aprobó con 73 votos por el sí y 11 por el no la autorización para que el expresidente Gustavo Petro pueda salir del país durante un año. La votación terminó con 84 votos.
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0: Atento ciudad, atención, pero ¿por qué Gustavo Petro necesita permiso del Senado para salir de Colombia? Atención ciudad, la respuesta sobre por qué Gustavo Petro necesita permiso del Senado para salir de Colombia está en la Constitución. Se trata de una norma que establece una restricción temporal para quienes han sido jefes de Estado. Atento ciudad, se trata del artículo 196, el cual establece las reglas para la salida del país del presidente de la República, que además contiene una instrucción adicional para el periodo posterior al final del mandato. 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

0: Cartagena de India, Corralito de Piedra, mi ciudad amurallada. Estamos en el madrugón, llegando a la parte final, ya cuando se acerca todo el personal que conforma el Rey de la Mañana, todos los personajes, todo el mundo, ya están aquí dentro exactamente del portal San Felipe de Baraja. Estaremos luego, oiga, determinado exactamente, oiga, esta información, viene el Rey en Palma, el Rey de la Mañana, y va desde las 5 hasta las 10. Ya está Everlucho, sí señor, Eñato Oroco, está el director de la Reina, está también, oiga, JP, la coordinación por Néstor Cordero, mi compadre Mido, el Guajiro, el Rey del Humor, el Guajiro Tiraverso, estará luego de la primera hora de El Rey de la Mañana, o sea, a las 6. Se integra él con todos los personajes del humor. Todos los personajes estarán con nosotros. La vieja Turia, el viejo Sandario, Tabaquito y Medio. Oiga, Santiago Bonetti, Ñanguelapi, la loca de Zoila. ¿Quién más? Todo el mundo, chéveremente. Oiga, para estar allí en antena con ustedes. Y, oiga, sacándole una sonrisa a toda la ciudad heroica. Y escuchen. Necesitamos mucha autoestima para que no se diga que en este país se muere más gente de envidia que de hambre, como la avestruz. Casi nunca se amarga la vida con la envidia aquel que se valora y da buen fruto con sus talentos aquel que es humilde. Ámate y podrás admirar en lugar de envidiar. Un músico tan excelso como Beethoven admiraba a Bach sin medida, sí señor, lo admiraba. Bach significa arroyo en alemán. Beethoven decía que Juan Sebastián Bach merecía otro apellido. No debería llamarse así, pues no es un arroyo, es el mar, todo el mar. Beethoven no envidiaba, admiraba a Beethoven, sí, perdón, a Bach. Siempre que hablaba de Bach, oiga, le cambiaba el nombre y le llamaba Mir, que significa mar en alemán. Qué bueno que uses al máximo tus cualidades y aceptes también, oiga, te aceptes y así aceptes a los otros. Vences el cáncer de la envidia con dos actitudes positivas, mucha sencillez y mucha autoestima. Oye, qué vaina linda, mi ciudad abrallada, mi corralito de piedra, mi Cartagena de India. Y nos vamos inmediatamente con las noticias cuando ya estamos ahí a puerta de El Rey, El Rey, El Rey de la Mañana. Aquí vamos, vaya, vaya.
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0: Atento, ciudad, a momentos de horror vivió pasajera con discapacidad cognitiva en una mototaxi, un mototaxista aquí en la heroica. Atento, mi ciudad, una terrible pesadilla es lo que vivió una joven mujer de 22 años y con discapacidad cognitiva, luego de solicitarle una carrera a un mototaxista para que la trasladara a la terminal de transporte de Cartagena.
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0: Y de acuerdo con informaciones oficiales entregadas por la Fiscalía General de la Nación, el sujeto que ya está plenamente identificado, oiga, le desvió la ruta y la llevó a una zona rodeada de maleza, donde la habría agredido sexualmente, como la avestruz, desgraciado.
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0: Pero atento, ciudad, por petición de una fiscal del control o del centro de atención integrada víctima de abuso sexual, Caiba, oiga, de la seccional Bolívar, un juez con funciones de control de garantía impuso medidas de aseguramiento en establecimiento carcelario. Oiga, a este señor de nombre Namfer Enrique Torres de Horta, quien como mototaxista estaría comprometido en las agresiones sexuales contra una mujer de 22 años con discapacidad cognitiva. Esto lo señala el reporte oficial entregado por el ente acusador en la tarde de este jueves 13 de agosto. Y prepárate, porque apenas llegas a Ternera te van a dar una bienvenida con Aznaldo y todo, ¿viste? Con Aznaldo.
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0: Más noticias, Cartagena. Atento, ciudad, más noticias, Corralito. Oiga, atención, ciudad. Otro horror el que vivió un bebé de 3 meses al ser agredido por su mamá. La mamá, la mula, va a la cárcel.
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0: Atento, ciudad. En las últimas horas, una mujer de 21 años fue enviada a prisión por decisión de un juez de control de garantía, luego de que la Fiscalía General de la Nación la señalara como la presunta responsable de las lesiones que sufrió su hija, una bebé de apenas 3 meses, en Santa Marta.
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0: Atenta ciudad, la judicialización se produjo después de que las autoridades recopilaran elementos que, según el ente acusador, permitieran establecer que las heridas de la menor no fueron producto de una caída accidental, como inicialmente habría manifestado la madre. Una mula, Dios mío. Oye, ¿para qué pariste si no quieres tener hijo? ¿Qué te pasa? ¡Échale los perrules! Esto lo vamos a dejar para las 6 de la mañana. Pues después, cuando esté ya el rey de la mañana, pa. Sí, señor, azuzarle los perrules toda la perrera.
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0: Y vamos con estos titulares también. Mi ciudad amurallada, mi corralito de piedra, mi Cartagena de India. Atento, ciudad, estos titulares en desarrollo cuando ya estemos en el rey de la mañana. Ecopetrol destina 5,000 millones a atención de damnificados por terremoto.
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0: Y también esta otra, Emiratos Árabes Unidos dona 10 millones de dólares a Colombia. 10 millones de dólares a Colombia tras el terremoto. Ojalá no se vayan a perder. Atento ciudad, esta también. Ya son 4,293 los capturados por diferentes delitos en lo que va del 2026 en la heroica.
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0: Este igualmente. Atento ciudad, terremoto de 7,4 en Colombia ya deja 273 fallecidos y 377 personas desaparecidas. 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

0: ¿Cómo está mi gente linda, mi gente bella de Cartagena? De la costa, Colombia y el mundo. Aquí estamos una vez más. Porque ha sido la voluntad de Él, el Rey de Reyes, Señor de Señores, nuestro Dios grande y maravilloso. Hoy nuevamente nos pone en pie para empezar a recorrer el nuevo camino. A pesar de, ahí está Él, firme y fiel 24/7 para con nosotros. A pesar de, ahí está Él para suplir cada una de nuestras necesidades. A pesar de que a veces nos portamos mal, nos apartamos de Dios. Creemos que podemos resolver todo con nuestras propias fuerzas y Él está ahí diciéndonos, aquí estoy, cuando tú quieras te acompaño, te guío, te oriento y te doy la sabiduría que necesitas para cada día. Y a veces nosotros le decimos a Dios, somos capaces de decirle a Dios, tranquilo que yo resuelvo lo demás, no señor. Para todo necesitamos la presencia de Papá Dios, que hoy también nos regala el aliento de vida. No hay sueño demasiado grande para quien nunca deja de caminar.
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0: 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La verdadera grandeza está en superarte cada día.

0: dijeron de mí? Cuéntame, ¿por qué contigo se sintieron tan y sintieron tanta confianza para decírtelo, para contártelo a ti? Y arranco diciendo, con el inicio de este mensaje, no me cuentes qué dijeron de mí, cuéntame por qué contigo se sintieron con tanta confianza para decírtelo. El que entendió, entendió, ¿sí o no, vieja Dulia? Sí, señor, son las 5 en punto de la madrugada. Vamos una vez más en el número 1 de Cartagena, Rey de la Mañana y la Reina 95.5, la emisora que más se oye. Reciban el saludo cordial de JP, la coordinación del Rey de la Mañana, aquí la Reina 95.5, la emisora que más se oye. A ver en camino mi compadre Mido Ángelo Criado, el hombre de las mil voces, en el número 1 de Cartagena, el Rey de la Mañana. Edith de la Osa, 2 taquitos, camisa 10, el único locutor que respira bajo el agua. Yo soy Ever Luis, el locutor feliz y la felicidad de Cartagena, la alegría de la emisora que más se oye, mi tierra linda, miembro de la Asociación Colombiana de Locutores y comunicador social.
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0: Ustedes y nosotros se repitan este mensajito también sabroso, chévere, para tener en cuenta y que está ahí, oíste. El Señor es mi pastor, nada me faltará. En lugares de delicados pastos me hará descansar. Junto a aguas de reposo me pastoreará. Salmo 23. Medítelo, léalo. Sí, señor, y llévelo siempre con usted a cualquier parte. Dios está y estará siempre con el pueblo colombiano.
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0: Don Eddie, bienvenido a esta hora 5 de la madrugada con 2 minutos. Y ahora usted cerró el telón ahí del madrugón, que terminó hace algunos minutos, pero abre nuevamente el telón aquí en el Rey de la Mañana, en la Reina 95.5, la emisora que más se oye.
2: Se oye en pila, don Ever. Y no es culpa mía, es culpa de Cartagena, la costa, Colombia y el mundo. Buenos días, don Everlucho. Buenos días, mi compadre JP, el orgullo de San Cayetano y Sincelejo. Aquí estamos en una nueva fecha, mi ciudad amurallada, mi corralito. Este 14, ya pagaron, ya pagaron. Bueno, pues 14 del 20, Augusto, 20, 26, mi ciudad amurallada, mi corralito. A esta hora tenemos 27 grados de temperatura y la sensación térmica es de 30. 4 kilómetros por hora sopla el viento desde el noroeste. Y te cuento que tenemos elevada la humedad, 91%, 12.4 millas a la redonda, la visibilidad. Y nos indican por aquí la previsión horaria del clima, que hoy el sol sale con la cara pelada, pidiendo callaco en la playa, señoras y señores. Y también te cuento lo siguiente, que luego de las 10 de la mañana va a haber lloviznas otra vez en la ciudad y el cielo se va a poner oscuro.
0: 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Hasta ahora les indico, les informo el tiempo. 5 de la madrugada con 3 minutos para hoy, viernes 14 de agosto del 2026. Don Eddie y oyentes de la Reina, el panorama general es de temperaturas altas en todo el Caribe colombiano y clima un poquito más fresco, más variable en ciudades andinas. El IDEAN reporta además condiciones del Niño en fortalecimiento. Sí, señor, Bogotá amanece hasta ahora con 12 grados centígrados, espera una máxima en la capital del país de 19 grados. La ciudad de Medellín, 17 grados a esta hora, 5 de la madrugada con 5 minutos, para una máxima que tendrá hoy la capital del departamento de Antioquia de 29 grados centígrados, parcialmente nublado, posibilidad de lluvia en el día de hoy en Medallo. La ciudad de Cali amanece con 18 grados centígrados, tendrá una temperatura máxima de 31, cálido en el día de hoy, intervalos de sol y nube en Cali, señoras y señores. Bucaramanga, que se suma también a este informe diario en la Reina 95.5, amanece la ciudad de Bucaramanga con 19 grados, una temperatura máxima hoy de 29, cálido, parcialmente nublado en Bucaramanga. Curramba la Bella, en Barranquilla, 26 grados a esta hora, caluroso, parcialmente nublado, y tendrá una temperatura máxima de 33. Ya usted dijo Cartagena, hoy también alguna llovizna como en el día de ayer. Riohacha, en La Guajira, será caluroso en el día de hoy. Sí, señor, ventoso y parcialmente nublado. ¿Qué es ventoso?
2: ¿Está ventado? Bastante viento.
0: Ah, ventoso. Yo pensé que era aquello que se... Cuando se jate, te ha aventado. Ah, no, este es bastante brisa entonces.
2: Sí, señor, en pila.
0: Bastante viento entonces hoy en Río Allá. Cada día va aprendiendo uno. Este, yo me voy por acuérdate, el lado de la gastronomía.
2: Acuérdate que en Santa Marta le dicen a la loca.
0: Sí, señor. Le dicen la loca. Riocha hasta ahora tiene 27, una máxima de 34. Valledupar, capital mundial del vallenato, muy caluroso en el día de hoy, intervalos nubosos, y tiene hasta ahora una temperatura de 25 grados centígrados, y se espera en la capital mundial del vallenato una temperatura de 35. La ciudad de Santa Marta, bastante calor, parcialmente nublado. En el día de hoy, a esta hora, Santa Marta tiene 26 grados, y se espera una máxima en la capital del Magdalena de 33. Montería tiene hasta ahora 24 grados, se espera una máxima de 33, cálido, nubosidad variable hoy en Montería. Y Sincelejo tiene hasta ahora 24 grados centígrados, se espera una máxima de 32, para bastante calor y parcialmente nublado en la capital sucreña.
1: Bueno, hoy es viernes de agite, de sucundún, de movimiento, de jarajara, de swing. Viernes de barranda con el que más se oye esto, reina, vallenato de entiao. Sí, señor. Hoy es 14, señoras y señores, del mes de agosto. No es un día festivo, es el día 226 del año. Faltan 139 días para que termine, oiga, este año 2026. Este día está en la semana 33. Faltan 17 días para terminar el mes de agosto. Es el segundo viernes del mes. Próximo festivo, este lunes que viene, oiga, por la Asunción de María. Bueno, ¿qué pasó un día como hoy? Un día como hoy, Caterine Ibargüen gana medalla de oro en Brasil 2016. Y un día como hoy, oiga, cumplía años uno de los grandes del fútbol colombiano, nadie menos que Freddy Rincón. Hoy, en vida, estuviera cumpliendo 60 años Freddy Rincón.
0: No importa cuántas veces caigas, importa cuántas veces te levantas.
1: Oiga, don Eber. El rey de la mañana.
0: Escucho, Freddy.
2: Dicho sea de paso, como decía, ¿usted acuerda esa expresión? Dicho sea de paso, mañana 15, cierran el éxito de La Matuna, donde estuvo Mogollón toda la vida, donde estuvo Magali París, donde usted por primera vez subió una escalera eléctrica.
0: Donde compraba uno la oiga, ¿cómo era que le decía? Las escarapelas, ¿cómo es la? Para dedicársela ahí a la hembra y todo.
2: Ah, las esquelas.
0: Las esquelas, esa vaina. Oye, bastante que compré yo ahí.
2: Oiga, sí, señor.
0: ¿Pasó ahí?
2: 15 de agosto, no sé, como que va a montar algo enorme ahí. La sede del éxito Matuna dejará de prestar servicios. Y que los clientes, bueno, hay que hay un otro éxito cerquita, que es el de San Diego.
0: Sí, señor, tan cerquita ahí, vamos a ver qué pasa, qué sucede. Ustedes manténganse en sintonía de la número uno de Cartagena, tu reina 95.5, la emisora que más se oye. Abundante no es quien tiene más. Abundante no es quien tiene más, sino el que valora.

0: lo pueda compartir también a través de sus redes sociales. 5:09 minutos. 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
1: Break it. Colombia, mi patria querida. Ya tenemos exactamente las 5 de la madrugada con 16 minutos. Te recuerdo que hoy es tema libre. Lo que quieras hablar, déjalo caer tu comentario y tu participación a esta hora del número 1 de Cartagena, el rey de la mañana y la reina 95.5, la emisora que más se oye, la del primer lugar de sintonía. Y el alimento espiritual ya está listo. Solamente tienes que enviar la palabra oración, repito, al 320-5432-955 de tu reina. 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
1: Oiga, un saludo muy especial para Raúl, el propio Tintero, el original ahí del barrio del Pozón. Pegadito a la reina 95.5, la emisora que más se oye, la del primer lugar de sintonía. También reporta por aquí a esta hora la sintonía. Pegadito a la reina, Juan de Dios Pérez Mesa, allí en Libertad, departamento de Sucre, pegadito al buen vallenato, las noticias y mucho más en el Rey de la Mañana. Aquí la reina 95.5, la emisora que más se oye. Ay, señoras y señores, por aquí llega otro mensaje que dice: buenos días, señores y la reina, ¿cómo amanecieron? Bien, gracias a Dios. Dice por aquí Leonel Alvarado para saludar en Bayunca a la tripulación del nuevo Cipriano de la ruta Bayunca-Cartagena, la buseta WGN 675, comandando mi compadre Dairo Monsalve, el niño Yeyo Candelario, pegadito a la reina 95.5, don Eddie.
2: Arianito Muñoz también está en la sintonía tremenda, de la que más se oye en fila, tu reina. Oiga, en sintonía en Torbana también Moisés Pájaro y Arielito Muñoz. Y la gente de Nelson Mandela no ha dormido, don Ever. Y por ahí enviaron también, oiga, una nota muy especial. Entre ellos, Rafael José, uno de los hijos del Negro Martínez.
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1: Vamos al WhatsApp de la reina. Reporta por aquí hasta ahora la sintonía Robert Altamar, allá en Nuevo Israel, pegadito a la reina 95.5. Está saludado ya desde hoy mi compadre Robert Altamar, la de don Eddie. Vamos, sí, a ver lo que nos están manifestando por aquí hasta ahora, señoras y señores,
2: desde Mandela,
1: desde el barrio Nelson Mandela. Les escuchamos.
3: Mi nombre es Diana Mata, pertenezco a Barrio Las Sierritas, sector 18 de enero.
1: Cinco días sin luz tiene esta gente, cinco días sin luz. Es lo que están manifestando, lo que están diciéndonos por aquí, poniendo el grito en la reina 95.5, la emisora que más se oye, la del primer lugar de sintonía. Vamos a ver qué pasa en el día de hoy, si tratamos también de ayudarles, colaborarles, como siempre, aquí en esta labor social de la número uno de Cartagena, tu reina 95.5, la emisora que más se oye. A esta hora, 5 de la madrugada con 20 minutos, vamos con noticias, noticias en desarrollo. Atento Cartagena, muchísima atención. El alcalde de Cartagena, Domingo Durbay Pax, aplaza el lanzamiento de las festividades de la independencia en solidaridad con toda Colombia. La agenda oficial se presentará bajo un formato sobrio e institucional.
2: Atento ciudad, atención heroica, atentos Corralito de Piedra. La alcaldía de Cartagena canceló el evento de lanzamiento de la fiesta de independencia del 11 de noviembre, programado inicialmente para el próximo 20 de agosto en el Teatro Adolfo Mejía, como un gesto de respeto y empatía frente a las graves, señoras y señores, afectaciones causadas por el reciente terremoto en varias regiones del país.
1: 5 de la madrugada con 21, atento Cartagena informa. El rey de la mañana, aquí la reina 95.5, la emisora que más se oye. Asciende a 281 la cifra de muertos por el terremoto terremoto de 7,4 que sacudió a Colombia el pasado lunes, según el nuevo reporte de la Unidad de Gestión de Riesgo. El director de esta entidad de muchísima atención, David Tamayo, confirmó que subió a 44.936 el número de familias afectadas, a 3.971 personas heridas y 379 desaparecidos por el terremoto de magnitud de 7,4.
2: Atento, ciudad, atención. En las últimas horas, el director de la Unidad Nacional para la Gestión del Riesgo de Desastre UNGRD, David Tamayo, entregó un nuevo balance sobre las consecuencias del terremoto 7.4 que sacudió a San José del Palmar el pasado 10 de agosto a las 7:34 de la mañana. Atento, ciudad, fue a atender, exactamente, bueno, para atender la emergencia, se confirmó que el país, usando tecnología satelital para medir los daños del terremoto, ya fueron procesadas 166 imágenes de alta definición y se priorizaron fotografías aéreas en 85 municipios. Además, un hermosa donó imágenes de ultra detalle de Cali, Cartago, Manizales y Pereira.
1: 5:22. Te recuerdo que estás escuchando el Rey de la Mañana en tu Reina 95.5, la emisora que más se oye. Atención, muchísima atención. Momento de horror vivió una pasajera con discapacidad cognitiva en una motocicleta, en una mototaxi en La Heroica. La fiscalía reveló detalles de la brutal agresión que recibió la joven mujer de 22 añitos de edad tras solicitar una carrera a la terminal de transporte. Y parece ser que este sujeto está desgraciado, la llevó para otro lado. ¡Suéltale los perrules!
4: Quieto, Faru.
1: Ojo, mujeres, cuando cojan moto. No todos son así. Pero este desgraciado sigue aprovechando a la pobre muchachita. ¡Suéltale los perrules!
4: Quieto, Faru.
2: Atento, ciudad, atento, Cartagena. Atención, ciudad de Broñada, mi corralito. Una terrible pesadilla es lo que vivió una joven mujer de 22 años y con discapacidad cognitiva, luego de solicitarle una carrera a un mototaxista para que la trasladara a la terminal de transporte de Cartagena. Atento, ciudad, de acuerdo con informaciones oficiales entregadas por la Vicaría General de la Nación, el sujeto, que ya está plenamente identificado, la desvió, le desvió la ruta y la llevó a una zona rodeada de maleza donde la habría agredido sexualmente. Atento, ciudad, por petición de una fiscal del Centro de Atención Integral de Víctimas de Abuso Sexual Caimas, oiga, de la seccional Bolívar, un juez con funciones de control de garantía impuso medidas de aseguramiento, oiga, en establecimiento carcelario. A este señor se llama Namper Enrique Torres de Horta, quien, como mototaxista, estaría comprometido en las agresiones sexuales contra una mujer de 22 años con discapacidad cognitiva, señala el reporte oficial entregado por el ente acusador en la tarde de este jueves 13 de agosto.
1: ¡Tema libre!

0: que sea serio y se organice, ¿no, David? ¿Tú? Si no tiene mujer, compa, vaya a ser pan de Manuela. La ley del coma de 5-1.
1: La niña Mayo. Maña.
0: Válida. Hay que estar trullo como Lucho. Más noticias en desarrollo. Atento, muchísima atención. 5 de la madrugada con 25 minutos. Ya son las 5:25. Atento, muchísima atención. Y también ya son 4.293 los capturados por diferentes delitos en lo que va de este año 2026, según han reportado las autoridades en Cartagena. 2 hombres y 1 mujer requeridos por autoridades judiciales de Bogotá, Medellín y Cartagena son los últimos detenidos, señoras y señores, por estos casos.
1: Atento, ciudad. Atención, heroica, atento, corralito. La policía metropolitana confirmó este jueves 13 de agosto que en lo que va de este año 2026 han materializado en Cartagena y sus corregimientos un total de 4.293 capturas por diferentes delitos, de las cuales 333 corresponden a órdenes judiciales, 673 a hurto, Roberto calificado, 436 por porte ilegal de arma de fuego y 60 por homicidio. A esas aprehensiones también se suman las incautaciones de 432 armas de fuego ilegales y también de 6.175 armas blancas.
0: 5:25 minutos. Termina este primer bloque informativo en el número 1 de Cartagena. El Rey de la Mañana, aquí la Reina 95.5, la emisora que más se oye. Te recuerdo el pico y placa para el día de hoy. Muchísima atención. Vehículos particulares cuya placa terminan en 7 y 8. 7 y 8 particulares no pueden circular en las principales vías de la ciudad de Cartagena de 7 a 9 de la mañana y de 6 de la tarde hasta las 8 de la noche. Repito, 7 y 8 para particulares en el día de hoy, de 7 a 9 de la mañana y de 6 de la tarde hasta las 8 de la noche. También para motocicletas en el día de hoy, 7 y 8 para motos desde las 5 de la madrugada hasta las 11 de la noche. Y la mancha amarilla en el día de hoy.
1: Repítame el mismo número porque va repeat.
0: 7 y 8 para la mancha amarilla de 6 de la mañana de hoy hasta las 6 de la mañana de mañana. 7 y 8 para particulares, 7 y 8 para motos, 7 y 8 para taxi, señoras y señores. 5:26, no se muevan, ya regresamos al número 1 de Cartagena.
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1: Gracias, Cartagena, por estar pegadita a la reina 95.5, la emisora que más se oye. Les hacemos compañía en esta primera hora del rey de la mañana, que es reina 95.5. Mi compadre JP en la coordinación. Eddie de la OCE lleva a Luis, el locutor feliz, esperando allá la vieja Dulia, el veo sandalio, tabaquito y medio, la mariquita. Soy la mejor de ellos, todos los personajes en una sola voz. Con mi compadre Ángelo Criado, el guajiro del humor. Señoras y señores, por aquí me dice un conductor: repítame el pico y placa para hoy, viejo Ever. Con mucho gusto, 7 y 8 para todo el mundo hoy. 7 y 8 para particulares, 7 y 8 para motos y 7 y 8 para la mancha amarilla, que siempre están pegaditos a la reina 95.5, la emisora que más se oye. Vamos a nuestro WhatsApp. Te recuerdo que hoy es tema libre. Lo que quieras hablar, opinar, déjanos caer tu comentario, tu participación en el Rey de la Mañana. Recuerda que esta es la única emisora que le pone el oído al pueblo cartagenero. No le ponemos el tapabocas a Cartagena. Buenos días.
2: Muy buenos días, Edel Luis, el locutor feliz, y Edel de la OSA, de la nota agitosa, reportando sintonía desde el departamento de Fredonia, y para enviar saludos en el departamento de Sucre a Carmen Huelvas Ortegas, en el pueblo de Pajonal Sucre, corregimiento de San Onofre Sucre. Saludos de Cartagena de India.
1: Muchas gracias, mi hermanito. Permítame por aquí también felicitar hoy día de su cumpleaños a Dubán Alexander Monterrosa Ortega. Este niño, que Dios me lo bendiga y que se anote un pocotón de años más. Hoy llega a sus 4 añitos de vida. Felicidades para Dubán Alexander Monterrosa Ortega. Que mi Dios te bendiga, te guarde siempre, hijo, y que te anotes un pocotón de años más. Felicidades que a nombre de Dubán el Viejo, toda la familia, pero muy especialmente de mi compadre Eusebio Ortega, que le felicita de todo corazón. Para Dubán Alexander Monterrosa Ortega, que Dios te bendiga y que cumplas muchos años. Hoy que estás cumpliendo años, Dubán, que Dios te regale vida.
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1: Oigo más oyentes a esta hora, muy buenos días.
4: Buenos días, señores, la reina, ¿cómo están? Dios me los bendiga.
1: Amén.
4: Hombre, señores, la reina, creo yo que con lo que está sucediendo en Colombia, denle un consejo a todos esos petristas que se dejen estar informando mal, que Abelardo, que el gobierno más que todo, pues, rechazó las ayudas internacionales, que se dejen estar echando carbón, que se dejen estar, en vez de estar unidos, están es hablando lo que no deben hablar. Por favor, denle un consejo. Que averigüen, que estudien.
1: Tema libre en el día de hoy. Esta es tu reina 95.5, la emisora que le pone el oído al pueblo cartagenero. Muchas gracias al oyente por su participación hasta ahora en el número 1 de Cartagena, el rey de la mañana. Este mensaje dice: hola, señores de la reina, Ever Luis, Edith de la OSA, JP, el guajiro. Saludo cordial de parte de Roberto Marrugo, acá en Ballesta, reportando la sintonía. Más oyentes a esta hora, buenos días.
5: Sí, de la reina, muy buenos días. Espero que se encuentren excelentemente bien. Quería ponerle grito en la reina. Yo no sé qué está pasando con estos tipos de las motos. Oiga, voy saliendo ahí en la Virgencita de Blas de Lezo para coger la 54 para venirme hacia el bosque. El semáforo está en verde, o sea que ahí está el puente peatonal. Y un tipo de una moto a coger ese pedacito en contravía. Bueno, de cosa no lo dañé. Porque si ellos fueran a arruinarse la vida ellos solos, pero se arruinan la vida ellos y le arruinan la vida a otra persona desde temprano. ¿Qué tal si yo cojo ese tipo, lo estrello, lo mato, me daña mi vida? Yo no sé qué es lo que le está pasando a estos tipos, no sé qué tienen en la cabeza, por cerebro, porque yo creo que no lo tienen, tienen en la cabeza nada más papel y para ponerse una gorra. Que tengan un excelente día.
1: Excelente día también para usted. Te recuerdo que hoy es viernes 14 del mes de agosto y hoy es tema libre lo que quieras hablar, recuerda que esta es también la emisora que le pone el oído al pueblo cartagenero. Que pasa en tu barrio, que pasa en tu comunidad, que sucede en tu entorno, no se quede callado, ponga el grito en la reina. El vigilante peso pesado, mi compadre Farid Fal, reporta por aquí a esta hora la sintonía, como siempre pegadito a los 95.5 de tu reina. 5 de la madrugada con 40 minutos, a esta hora llega un flash informativo de la hora.
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1: Atento ciudad, atento Cartagena, cancelan la Vuelta a Colombia 2026 para dar prioridad a la ayuda por el terremoto. Atento, muchísima atención, Surtigas impulsa acciones para prevenir la manipulación de medidores en el sector comercial, señoras y señores, porque a veces, óigame, le meten mano para tumbarse en gas como la avestruz. Atención mi ciudad, atento corralito, atención ciudad abrollada. Capturan a hombre por disparar contra motociclistas y matar a uno de ellos. La víctima tenía 19 años. Únicamente el hecho estaría relacionado con presuntas rencillas previas entre el joven y el ahora procesado. Atento, muchísima atención, Sociedad Portuaria Regional de Cartagena. 13 años entre los mejores lugares para trabajar en Latam. Atención ciudad, atención Cartagena. Identifican a los dos obreros muertos por intoxicación en trabajo de mantenimiento. El trágico incidente generó conmoción y pánico cerca a una urbanización del municipio de Soledad, en el Atlántico. Atento, muchísima atención, se podrán donar ayudas en las sedes de la Cámara de Comercio de Cartagena. Hoy viernes 14 de agosto en las sedes de Manga y Ronda Real recibirán alimentos no perecederos y elementos de primera necesidad. Atento ciudad, atención Cartagena. Oiga la polémica, escuchen esto. Revelan carta de la UNGRD sobre ingreso de rescatistas extranjeros de los topos mexicanos. Atento ciudad, la polémica por la llegada de equipos internacionales de búsqueda y rescate a Colombia tras el terremoto tomó un nuevo rumbo y ustedes lo van a conocer aquí. Atento, muchísima atención, dos capturados por la policía del departamento de Bolívar. Estaban los manes con el suéter colgado en el hombro y un par de canarios sin hacer nada, bien lejos y les quitaron los pajaritos. Atención ciudad, medicina legal avanza en la identificación de víctimas del terremoto. ¿Cuánto van? En la pregunta que todo mundo se hace. Aquí termina este flash informativo de la hora en el número uno de Cartagena, en tu reina 95.5, la emisora que más se oye. JP, Edil de la OCE y Berre Luis, les decimos no se muevan, ya regresamos al número uno de Cartagena,
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1: ¡Bendiciones! Muchas, pero muchas bendiciones para todos y para todas. Listos y listas para recibir este alimento espiritual de parte de Papá Dios. Él es quien lo prepara. Él es el que le pone el toquecito, el tantico de sal, la sazón, para que quede delicioso y nosotros podamos compartirlo y saborearlo. Gracias te damos, amado Dios, por este nuevo día, por este nuevo despertar. Y nos recuerda nuestro Dios que aún en medio de las dificultades podemos levantar nuestra voz a Él, a ese Dios grande y maravilloso, con confianza. David clama al Señor porque sabe que Dios escucha, responde y sostiene a quienes ponen su esperanza en Él. A veces llegamos al último día de la semana cansados, preocupados o con situaciones que todavía no se han resuelto. Pero hoy Dios nos dice: no te rindas, sigue confiando. Que tú no puedes, ese problema que no puedes solucionar, déjalo en las manos de Dios, póngalo en las manos del Señor. Gracias te doy, amado Dios, por este nuevo día, porque renuevas nuestras fuerzas, nos hemos levantado, Señor, porque ha sido tu voluntad. El salmista declara: el Señor es mi fortaleza y mi escudo. En Él confió mi corazón y fui ayudado. Parte del Salmo 28. Para meditar y decirle a Dios: Padre, aquí está mi vida quebrantada, Señor. Restáurala, Padre, te lo pido en el nombre poderoso de tu Hijo, amado Jesús. No permitas que las circunstancias te roben la fe. Si Dios ha sido tu ayuda hasta aquí, hasta este momento, también será tu fortaleza para continuar. Termina esta semana, amado Dios, amado Padre Celestial, los días que terminan, amado Dios, esos días que tú nos regalas, nosotros podamos terminar cada día agradeciéndote a ti, confiando en ti y esperando en ti, Señor, en el nombre poderoso de Jesús. Ustedes y nosotros vamos a hacer la siguiente oración. Si puede cerrar sus ojos, levantar sus manos, inclinar su rostro, doblar sus rodillas, hágalo y glorifiquemos a nuestro Dios grande y maravilloso. Señor, gracias por este día que me has regalado y por permitirme llegar hasta aquí. Hoy pongo delante de ti mis preocupaciones, mis necesidades y todo aquello, Señor, que no puedo controlar. Que hoy seas mi fuerza y mi escudo. Ayúdame, amado Padre Celestial, a no perder la fe cuando las respuestas no lleguen de inmediato. Bendice mi hogar, mi familia, mi trabajo, mi emprendimiento, lo que hago cada día, amado Dios, en el día de hoy. Ayuda a las personas que lo necesitan. Visita a los enfermos, a los internos en las cárceles, a los habitantes de calle. Visítalos con tu paz y tu tranquilidad. Dales un corazón amoroso, Señor, capaz de querer, de amar, pero sobre todo de perdonar, amado Padre. Te lo pedimos y te lo decimos, amado Dios, en el nombre poderoso de tu Hijo, amado Jesús. Gracias por este alimento espiritual. Hemos orado en el nombre del Padre, del Hijo y del Espíritu Santo. Amén y amén.

0: viejita linda.
1: Ay,
0: hoy es viernes. Con puente y todo, sábado, domingo y trimingo, porque el lunes festivo.
1: Se vale todo.
0: Se vale de todo, vieja Tulia.
1: Esta carajo, no jodas. Y hoy es la fiesta de los conductores.
0: ¿Cómo así?
1: Hoy es la fiesta de los conductores.
0: Fiesta de los conductores hoy.
1: Sí, hoy los conductores celebran. Hoy se pueden emparrandar después que suelten el volante.
0: ¿Y qué celebran los conductores hoy, doña Tulia?
1: Que ya está habilitado el tramo de Ceballos.
0: Ah, sí, señora, tiene usted toda la razón.
1: Que ya el tramito de Ceballos, niño, ya eso está abierto.
0: Sí, señor.
1: Necesito, no quedó, pero bueno, ya se pasa por ahí.
0: No, ya quitaron todos los angelitos que estaban ahí, los angelitos naranja, ya habilitaron la vía, se fueron las máquinas y quedó la vía habilitada, doña Tulia.
1: Sí, señor, por fin, luego de tantos meses de larga insistencia.
0: Sí, quedó bastante, eso fue bastante tiempo.
1: Bueno, vayan a salir con que dentro de uno o dos meses van a partir otra vez. Cuidado
0: con ese tubo.
1: Cuidado.
0: Cuéntense que el tubo que pasa por ahí, ojalá el cambio que hicieron perdure. ¿Quién habla por aquí? Buenos días.
2: Buenos días, feliz
1: cumpleaños, gracias.
2: Al saludo al periodista Bernuil, a todo el equipo de la reina, para que me complacan con el disco Feliz Cumpleaños.
0: ¿Y quién cumple?
2: Señor Juan Quintana Babilonia, lo felicitan sus hijos, sus hijas y su mujer.
0: Juan Quintana.
2: Juan Quintana Babilonia.
0: Babilonia, ¿dónde vive?
2: Él vive aquí en Turbana.
0: ¿Quién lo felicita?
2: Sus hijos, sus nietos y sus nietos. Y lo felicita su compañera que está con él aquí al lado.
0: ¿Y cómo se llama la compañera que está con él al lado?
2: María Luisa Liñán Almedo.
0: María Luisa
2: Liñán Almedo, que ella es la que está llamándolo para que le complacen con el disco Feliz Cumpleaños.
0: ¿Feliz cumpleaños de quién? ¿La de Peter? ¿La de Diomedes? No, ¿esa?
2: No, feliz cumpleaños yo creo que es la de Diomedes.
0: Ay, esa que está sonando ahí, ¿no es esa?
1: ¿Qué es esa, tu ventana?
0: ¿Te la ponemos ahora o más luego?
2: No, más luego.
0: ¿Más luego?
1: No, más luego te la ponemos.
0: Ajá, ¿y por qué ahora no?
2: Luego se lo componen otra vez.
0: Ah, bueno, listo, vamos a felicitarlo, listo. Muchas gracias, mi señora, siempre pegadita a la...

0: Reina 95.5 para Juan Quintana, Babilonia. Hoy en tu hermana que se anota un año más de vida. Felicidades en nombre de María Luisa Liñán. Familiares y amistades le desean un feliz cumpleaños.
1: Un saludo para los muchachos que van para el colegio. Samuel y Jacob van ahí en compañía de su papá Samuel Díaz para el colegio Cartagena bilingüe. Yo también soy bilingüe.
0: Ah, sí, da que vaina buena, doña Julia. Sí, me encanta que haya aprendido el otro idioma.
1: Sí, señor. No, ¿cuál idioma?
0: El otro, usted habla español e inglés.
1: No, señor. Inglés no hablo.
0: Ahí entonces.
1: Español y paja. Ah. Puro chisme, niño.
0: Puro chisme. Oiga, felicidades, dice por aquí, reporto sintonía, Ever y todo el equipo de la reina, reporto sintonía, Juan David Julio Roca, el propio Cabe, la buseta 586 de la ruta Los Caracoles, avenida siempre pegadito, la número uno de Cartagena, tu reina, la emisora que más se oye. Para todos los cumplimentados, no se muevan, ya regresamos, aquí está el cacique de la Junta de Diomedes Díaz, y ya vienen

0: doña Sofía Madera Huelvas, la hija de mi compadre Juancho Madera. Hoy también se anota un año más de vida. Felicidades en nombre de toda la familia para Valentina Sofía Madera Huelvas. Hoy es su cumpleaños. Felicidades en nombre de mi compadre Juancho Madera. Familiares y amistades le desean un feliz cumpleaños. Para Juan Quintana, Babilonia, en Urbana. Hoy también está de cumpleaños. Felicidades. Hoy también está anotándose un año más de vida. Llega a sus 4 añitos el niño Dubán Alexander Monterrosa Ortega. Para él, felicidades a nombre de Eusebio Ortega de Dubán y el resto de la familia. Mil bendiciones.
1: Felicidades para Francisco Martínez Pérez en la Candelaria. A nombre de su papá, el popular Negro Martínez, el jefe del cartel de la Yuca. También de todos los hermanos, toda la familia. Y hoy está cumpliendo Guillermo Mercado. Este también es del cartel de mi compadre Negro Martínez. A nombre de, oiga, toda la gente del cartel, especialmente el Negro Martínez. ¡Felicidades!
0: Mi viejo Santalio, ¿cómo está usted, mi viejito lindo? Buenos días.
2: Buenos días, compañero.
0: ¿Cómo amanece, mi viejo?
2: Hombre, bien, gracias al Señor por usted todos aquí, hombre. Los discípulos.
0: Sí, señor, aquí estamos.
2: Ve.
0: Tabaquito, buenos días.
3: Buenos días, apóstol.
0: ¿Cómo va, Tabaquito?
3: Bien, señor.
0: Oye, ahora que dice Tabaquito, el viejo Sandalio, apóstol.
3: Sí.
0: Algunos pastores de iglesias cristianas quieren como que el apóstol como que es más que el pastor.
3: Pastor.
0: ¿Y Jesús qué dijo, Tabaquito?
3: ¿Y Jesús? ¿Qué fue lo que dijo Jesús, apóstol?
0: Yo soy el buen pastor.
3: El buen pastor.
0: Sí, entonces ahora en algunas iglesias, no, ya él no es pastor, él es apóstol. Casi que el mismo Jesús. Explíquenme eso porque ahí sí estoy enredado. Si algún pastor me está escuchando, me puede corregir, de pronto puedo estar enredado o equivocado. Pero si el mismo Jesús dijo, yo soy el buen pastor, ahora como que el apóstol como que es más que el pastor. Porque, no, ya no le digas pastor, porque él ahora es apóstol. Vuelvo y repito, el mismo Jesús dijo, yo soy el buen pastor. No, yo soy el buen apóstol. No. Que me la expliquen, porque esa sí me tiene, Tabaquito, me tiene un poquito. Averigües esa, ¿vio?
3: No, tienen que explicar. Porque...
0: Sí,
3: que es la vaina.
0: Jesús es buen pastor.
3: El buen pastor.
0: Entonces ahora no, él es apóstol. O sea, como que un título más arriba que el pastor. Eso es lo que yo más o menos entiendo. De pronto puedo estar equivocado. De pronto algún pastor o alguien de la iglesia me puede explicar esa situación.
3: Sí, vamos a esperar.
1: Le digo el significado, lo decimos después.
0: Sí, vamos a esperar ahí. Porque eso es lo que yo entiendo. Si el mismo Dios que Jesús dijo, yo soy el buen pastor. Sí. Pero ahora no sé, el hombre se inventa unas cosas que a veces uno queda como, búsquelo ahí para ver si está escrito o no está escrito.
3: Claro.
0: El apostolado, okay, tiene una misión, tiene algo, tiene una responsabilidad, un ministerio que Dios le ha entregado, pero sigue siendo pastor, es pastor. Y si Jesús dijo, yo soy el pastor, yo le creo a Jesús.
1: El apóstol siempre ha sido don Eber, el emisario, con una misión específica y la autoridad de representar a quien lo envió, en este caso Jesús.
0: Es pastor, es Jesús.
1: Jesús.
0: Debería ser mejor el pastor que...
3: Vamos a llamar al pastor Esteban Cuervo.
0: Ya, ahorita lo llamamos, no se preocupe. Entonces ahora es como un estatus, como que suben de nivel, si son apóstol o qué. No estoy criticando a la iglesia, ni mucho menos. Para que quede claro ese tema, pero yo le creo a Jesús, o lo que dijo Jesús, que él era, es y seguirá siendo el buen pastor. 6:23 a.m, tiempo de noticias en el número 1 de Cartagena, el rey de la mañana. Atento, muchísima atención, Tabaquito cayó en Guajiro.
3: Cerca de aquí, vale, no. Y el man se veía tan sano. ¿Y a dónde lo echaron, vale? No, ¿qué, no, para la Tramacúa?
0: Aguanta,
3: ¿de cuántos kilos?
0: Aguanta, cayó en Guajiro, pero no es de la reina, hombre.
2: Mierda, papi, espérate.
0: Vela suave.
2: No, te pusiste feliz, ¿eh? Si es el que paga, marido.
0: Ese es de la nómina.
2: Mierda.
0: Oye, alias el Guajiro cayó con una moto, sí, señor. Una moto, oiga, regrabada, es decir, placa en carreteras del departamento de Bolívar. Vale, como que se encontró la moto, quiso aprovechar, pero que va, lo pilló la polulla.
1: Atento, ciudad, atento, Cartagena. Lo que parecía una verificación de rutina en plena carretera terminó poniendo a alias el Guajiro frente a la justicia. Una señal exactamente de pare. Los uniformados de la Seccional de Tránsito y Transporte de Bolívar, oiga, permitió descubrir presuntas irregularidades en la identificación de la motocicleta en la que se movilizaba el Guajiro. A Atento ciudad, el procedimiento se desarrolló en el kilómetro 132 más 600 de la ruta 2515, vía Sincerejo Calamar, donde los policiales adelantaban actividades de registro, control y verificación de vehículos.
0: Atento, muchísimas, son 6 de la mañana con 25 minutos, todo en Cartagena pegadita, escuchando, como siempre, el rey de la mañana, que es la reina 95.5. Fuerte vendaval deja más de 30 casas destechadas y árboles caídos. ¿Dónde pasó? ¿Dónde ocurrió? Aquí está la información.
1: Atención ciudad, atención Cartagena, este juez que pasó por Mario Navaja. Un fuerte vendaval azotó durante la tarde de este jueves el corregimiento o al corregimiento de Aguada de Pabla, en la jurisdicción del municipio de Sabana Larga. Atención ciudad, según los reportes preliminares, el fenómeno destechó más de 30 viviendas y derribó varios árboles que taponaron algunas calles.
0: A esta hora tú escuchas el rey de la mañana, más noticias en desarrollo. Medicina legal avanza en la identificación de víctimas luego del terremoto que azotó a gran parte de Colombia el pasado lunes. ¿Cuántas van? Aquí está la información, la mayor cantidad de víctimas fatales registradas por medicina legal. Aquí está el reporte que corresponde a la ciudad de Cali.
1: Atención ciudad, atención heroica, atento costador de Colombia. El terremoto de magnitud 7,4, oiga, ocurrido el lunes 10 de agosto, deja, según el último balance de la Unidad Nacional para la Gestión del Riesgo de Desastre UNGRD, 281 personas fallecidas, 3.824 heridas y 379 desaparecidas. Atento ciudad, medicina legal informó que hasta el momento ha recibido 260 cuerpos relacionados con la emergencia, y de ese grupo 246 víctimas ya fueron identificadas.
0: 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Muchísima atención, encuentran sin vida a Isabela Saavedra, la última trilliza desaparecida tras el terremoto. Atención Cartagena, atención Colombia, de las trillizas solo pudo salvarse una, la cual se encuentra recuperándose en un centro asistencial tras una cirugía en la pelvis. Los padres de las jóvenes murieron bajo los escombros, Dios mío.
1: Atento ciudad, atención Cartagena, atención heroica. Durante la noche de este jueves 13 de agosto, los organismos de socorro hallaron el cuerpo de Isabela Saavedra Caicedo, la última integrante de una familia de trillizas que permanecía desaparecida tras el colapso del edificio María Elvira en el barrio Cuarto de Lengua, en Cali. Atento ciudad, Isabela fue localizada tras las arduas labores de rescate que se desarrollaron entre los escombros del inmueble, donde también murieron sus hermanas Sofía y sus padres, oiga, Jairo Hernán y Blanca Victoria.
0: ¿Qué pasa en tu barrio? ¿Qué pasa en tu comunidad? ¿Qué sucede en tu entorno? No se quede callado, no se quede callada. Denuncie poniendo el grito en la reina. Esta es la única emisora que le pone el oído al pueblo cartagenero. Además, te recuerdo que hoy es tema libre. De lo que quieras hablar, opinar, déjanos caer tu comentario, tu participación en el número uno de Cartagena, el rey de la mañana, aquí la reina, el único programa que le pone el oído al pueblo cartagenero.
4: Y para opinar en el tema del día, tema libre, cada día vemos que más y más talleres de moto y de carro lo están ejerciendo en la vía pública. Se cogen hasta un carril completo, se cogen más de 100 metros de carril con carro dañado que está en reparación, en arreglo, en todas las vías públicas. Entonces yo no entiendo las autoridades que están haciendo o qué están dejando de hacer, porque cada día vemos más calles cogidas con esos talleres.
0: A propósito de ese tema que toca, porque el oyente me escribe, otro oyente de Villaestrella dice lo mismo, ocurre en la avenida principal del barrio Villaestrella, donde un taller de motocicletas ocupa un carril de la vía, habilitando solamente un pedacito para que pase el que quiera pasar, y el que estrile también tiene que pasar por el mismo pedacito. ¿Quién habla por aquí? Buenos días. Aló, buenos días.
5: Buenos días.
0: ¿Con quién hablamos?
5: Habla Meredith Rojas.
0: ¿Con quién?
5: Con Meredith.
0: Bueno, ya la atendemos internamente, mi señora. Vamos a ver. Sí, señor, son las 6 de la mañana con 28 minutos. Los oyentes a esta hora, tema libre en el día de hoy.
6: Y buenos días, señores de la reina. Muchas bendiciones para todos ustedes y su audiencia nacional. Llamo para felicitar a mi nieta Angeli, Karine García Crown, hoy día de su cumpleaños. Es felicitada por sus padres, abuelos y demás familiares. Bendiciones para todos.
0: Ok, bendiciones también para ustedes. Son las 6 de la mañana con 29 minutos. Atento, muchísimas atención, más noticias en desarrollo. En el número 1 de Cartagena, el rey de la mañana. Trabajadores que murieron por asfixia en un manjol en Soledad realizaban intervenciones al sistema de saneamiento y alcantarillado. Aquí está la información.
1: Atento, ciudad, atención Cartagena, atención Barranquilla. La alcaldía del municipio confirmó las identidades de las dos víctimas y de los afectados. Además señaló que la situación se presentó por la inhalación de gases tóxicos. Atento ciudad, AAA indicó que adelanta las verificaciones correspondientes a través de sus áreas de interventoría y seguridad, al igual que salud en el trabajo, para establecer las circunstancias en las que ocurrió este accidente. Atento ciudad, oiga, nuevos detalles se conocen alrededor de la grave emergencia registrada al mediodía de este jueves 13 de agosto en el sector de María Giselle, en el municipio de Soledad, la cual dejó dos obreros muertos y otros tres afectados por la inhalación de gases tóxicos cuando trabajaban en la adecuación de un manhole.
0: 6:30, 6:30 minutos, aquí termina este bloque informativo en esta segunda hora del Rey de la Mañana en la Reina 95.5. Nuestro reloj marca exactamente las 6:30.
7: Vea, hay gente que yo no mando para el infierno porque me da pena con el señor Don Diablo.
0: Joda,
7: carajo, pero merecido sí lo tienen.
0: La cayó en la canilla. ¿Quién habla? Buenos días.
8: Buenos días.
0: ¿Con quién hablamos?
8: Habla Mérida Rojas.
0: Mérida Roja.
9: Mérida Roja.
8: Sí.
0: Ok, ¿para qué nos llama, señora Roja?
8: Señores, es para poner el grito en la Reina Aguas de Cartagena. Lo que pasa es que Aguas de Cartagena hace 6 meses pedí un servicio de alcantarillado, el cual hasta el día de hoy no me ha sido instalado. He ido varias veces a quejarme y eso, pero no me ha sido instalado. Entonces, para que usted me dé el favor de colaborarme ahí.
0: Bueno, no me cierre, ya vamos a tomar un ratito internamente. ¡No me vaya a colgar la llamada! Como dice un amigo mío,
9: No la troce.
0: No la moche, no la cancele, que ya la vamos a atender internamente, porque para eso estamos aquí en la Reina 95.5, la emisora que más se oye. ¡Padre mío!
7: ¡Padre! ¡Ay, a mí mucho gusto, compadre!
0: Espérate un momentico, ahorita nos asustaron ahí con la noticia que cayó en Guajiro.
7: No, compadre, aquí estamos. Todavía no hemos caído.
0: Todavía no ha caído el hombre.
7: Ese es otro, compadre, pero yo todavía no he caído.
0: Oigo, una moto, mira tú.
7: Y como ya cae con una moto, ¿no?
0: Moto, ¿no?
7: Y aquí vino, antes ayer vino un muchacho que le diera trabajo para trabajar de mototrabajador. Yo dije, ¿sí, en qué? Digo, no, en una de las motos tuyas. Yo dije, ¿pero cuál es moto? Si tú lo dices en la emisora todos los días que tú eres el hombre de Amir Bonser.
0: Sí, exacto.
7: ¿Cuál es Bonser, copa? Voces. No es Bonser, es Voces.
0: Voces, el hombre de las mil voces.
7: Ojo, ahí entendió mal el tipo y está llamando el chía. Ya se jodió el tinto también, compadre.
0: ¿Qué dice?

0: sé pedir perdón. Sonando en tu reina 95.5, la emisora que más se oye, la del primer lugar de sintonía, mi viejo Sandalio, que ahora tiene su reloj, hágame el favor.
1: El mío tiene las 6:43.
0: ¿6:40 qué?
1: 43.
0: 6:43.
1: Eso, 6:43.
0: Esa vaina, mi viejo. Es el tiempo en toda Colombia, 6:43. A esta hora vamos a las calles, a las avenidas de la ciudad de Cartagena de Indias. Ahí está Jorge Rodas, a esta hora en tu reina. Te escuchamos.
2: Compadrito, buenos días. Vamos rodando. Acabamos de salir, ya pasamos por la rotonda del Pozón. Debajo de la cámara que instalaron, hay dos buses municipales parados ahí, no les da miedo. Más adelante con la rotonda. Más adelantico, ya tomando la conurbación, a mano izquierda hay una buseta volteada en la cuneta. Una buseta de socorro, la 056, está volteada. No sabemos si fue ahora, en la noche, si ya reportaron. Pero te seguiremos informando. Vamos en camino, vamos por la zona de conurbación. Mi estimado, el alcalde, que no le dé miedo, que siga colocando cámaras. Faltan las de la avenida del lago y la rotonda ahí de Costecar. Y que sí coloque detención electrónica por mal parqueo, porque si no, nunca se va a acabar la inmovilidad en Cartagena. Te seguiremos informando.
0: Muchas gracias, Jorge Rodas. Hasta ahora también envío por aquí el saludo a mi compadre Carlito Méndez, el hombre pastelero. ¿Por qué? Porque el hombre tiene sus pasteles ahí en la bajada del Parque Blas de Lezo, Carlitos Méndez.
1: Sí, señor, sí.
0: Porque
1: sí,
0: el hombre vende pasteles.
1: Es cantante, rey del pastel.
0: Por eso es pastelero.
1: Es pastelero, compa.
0: Claro que sí, saludo cordial, mi hermanito, siempre pegadito a la reina 95.5. Otro mensaje que dice: hola, buenos días a todo el equipo de la reina, para que me hagan el favor de enviarme un saludo en video. Aquí está escribiendo todavía el oyente. Vamos a esperar a ver qué dice, a ver qué se manifiesta. Como lo dijo la vieja Tulia esta mañana, ya quitaron, ahí está habilitado prácticamente después del CAI de Ceballos, la vía ya totalmente, ya no está quedando como embudo, sino que todo va bien. Me parece, vieja Tulia, mi viejo Sandalio, que no hay trancón en estos momentos en la Transversal 54 después del peaje del CAI de Ceballos, porque ya Aguas de Cartagena terminó los trabajos.
3: Ojalá y no haya.
0: No, no haya.
3: Allá.
0: No, que no haya.
3: Por eso allá, que no debe formarse nada allá, porque ahí ya habilitaron eso.
0: Ya está habilitado, sí, señora. Lo dijimos aquí en la reina 95.5, y por eso de pronto algunos conductores no están reportando afectación en la movilidad sobre la transversal 54 para tomar la avenida principal del barrio El Bosque después del CAI de Ceballos. Ya la vía la habilitó Aguas de Cartagena, que terminaron los trabajos. De que se parta el tubo nuevamente.
3: ¡Líbranos, señor!
0: Ay, ¿qué pasó con el otro corita? De que se rompa el tubo nuevamente.
3: ¡Líbranos, señor!
0: De que se rompa el tubo nuevamente.
3: ¡Líbranos, señor!
0: 6:46 minutos, voy contigo, José, que sea el mercado de Basurto. Nos preparamos para el primer festival del sancocho en los ejecutivos, que arranca precisamente en el día de mañana. Hay que comer sancocho, hay que apoyar la causa, porque con esta actividad vamos a seguir llevando sopa y seco totalmente gratis a muchos barrios de la ciudad de Cartagena de Indias. Desde Basurto nos entrega hasta ahora, José, que sea los precios de algunos productos de la canasta familiar.
4: ¿A quién le gusta la coba? ¿A quién le gusta la coba? A mí sí me gusta la coba y me gusta la reina. Soy José Quese, el que la pone desde el centro de abasto del mercado de Basurto, para que se enteren y conozcan los precios de algunos productos de la canasta familiar a través de la reina 95.5, la emisora que más se oye. Atención todos, tomen nota, que se dice, que se comenta. Hoy el kilo

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0: Basurto se deja querer. Publíquese para que se enteren.
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1: Tu reina sonando 25.5 de mi zona del primer lugar, 6 de la mañana con 58 minutos, son las 6:58. 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
1: Bueno, Agustín Codazzi reparte 10 millones de pesos por categoría en su festival de música vallenata en guitarra. Así va a ser la programación de este fin de semana. Agustín Codazzi vivirá desde este viernes 14, desde hoy, una nueva edición del festival de música vallenata en guitarra. Así que, oiga, una nueva edición del festival, sí señor, Patrimonio Cultural de la Nación, que se extenderá hasta el domingo 16, con concursos musicales, actividades culturales, emprendimientos y celebraciones religiosas.
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2: 7:07, son las 7:07. 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
3: Compa, se está presentando una nueva modalidad de estafa para que la gente no vaya a caer en eso. Resulta que yo estoy aquí en mi teléfono normal y me entra un mensaje ahí. Compa, ¿cómo está usted? Mierda, Ever Luis me está escribiendo. Mierda, Ever, ¿qué, mi hermano? Mierda, Sandalio, hermano, tengo aquí una necesidad, tengo que pagar una facturita urgente. A ver si me hace el favor, poné y pásame ahí tan siquiera el 150 que me hacen falta. Y ya ahorita en la tarde te lo entrego. Y resulta que como yo confío en usted, sé que usted es una persona seria, idónea, responsable. Entonces yo enseguida busco mi nequi, payete y tal. Eve, ya te lo mando. No, pero mándamelo a este, ¿viste? Porque es que para que pase el pago directo para esa persona. Y yo le pongo la platica. Eve Luis, resulta que ese no era Eve Luis, sino que a usted le hackearon su número. Están hackeando los números. Y resulta que era el estafador que me está escribiendo a nombre suyo.
4: Imagínese usted.
3: Entonces uno le pone la plática. Vea, si a usted, un familiar, un amigo, le pone este mensaje, haga como hice yo, compa. A mí me escribió el tipo.

0: Desarrollo en el número 1 de Cartagena. Te recuerdo que hoy es tema libre de lo que quieras hablar, opinar. Déjanos caer tu comentario, tu participación en el Rey de la Mañana, aquí en la Reina 95.5. Esta es la única emisora que le pone el oído al pueblo cartagenero. 7:10 minutos, ya arrancó, comenzó hace exactamente 10 minutos el pico y placa en la ciudad de Cartagena para los vehículos cuyas placas terminan en 7 y 8. 7 y 8 particulares, 7 y 8 para motos, 7 y 8 para taxi. Ya el pico y placa para taxi comenzó, arrancó a las 6 de la mañana de hoy y va hasta las 6 de la mañana de mañana sábado.
1: 7 y 8 le cae el taxi al particular y a la moto.
0: A la moto,
1: a los tres.
0: A los tres.
1: Ah, ya.
0: Menos al burro, el viejo sandalio.
2: No, ese no.
0: Ese no le cae pico y placa con nada.
2: Yo tengo el pico y cagajón.
0: Oiga, sí, señor. 7:10 minutos, noticias en desarrollo. Atento, muchísima atención. Vicepresidente aclara que no está preparando decreto para retiro forzoso de funcionarios pensionados. Señoras y señores, hoy la mayoría de los ministros ya tienen la edad, tienen vaina. Entonces, ¿qué está pasando? Aquí está la información.
3: Atención, ciudad. Atención, Colombia. Atento, Costa Norte colombiana. El vicepresidente de Colombia, José Manuel Restrepo, aseguró que no es cierta la versión según la cual él estaría preparando un decreto con algunas condiciones para avanzar en el retiro forzoso de los funcionarios que están pensionados, pero sigue trabajando en el Estado. Oiga, el vicepresidente no ha presentado una iniciativa en ese sentido, no ha impartido ninguna instrucción relacionada con este tema y tampoco ha hecho las declaraciones que algunos medios le atribuyen, aclararon desde la vicepresidencia.
0: A esta hora, 7 de la mañana con 12 minutos, iniciamos la sección más deliciosa del día con el patrocinio de Arepasán, la harina precocida de maíz preferida en la costa norte colombiana. 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Más noticias en desarrollo, muchísima atención. El alcalde de Cartagena, Dumay Turbay Paz, aplaza el lanzamiento de la fiesta de la independencia en solidaridad con el pueblo colombiano. La agenda oficial se presentará bajo un formato sobrio e institucional.
3: Atención, ciudad, atención, heroica. El alcalde Dumay Turbay señaló que la coyuntura exige postura de prudencia y acompañamiento hacia las víctimas. Cartagena es una ciudad alegre, orgullosa de sus tradiciones y de su fiesta de independencia del 11 de noviembre, pero también es una ciudad solidaria. Hoy Colombia atraviesa horas difíciles y nuestro deber es actuar con sensibilidad y respeto. No es el momento de fiesta ni de holgorio cuando miles de compatriotas, sufren los estragos de esta tragedia, manifestó el mandatario.
0: 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Más noticias en desarrollo, muchísima atención. El apoyo aéreo es lo que nos está haciendo falta. El fuego no da tregua en el departamento del Cesar. ¿Qué está pasando? ¿Qué está ocurriendo en este departamento vallenato?
3: Atento, ciudad, hay incendios forestales, se están afectando a Chiriguaná, en el Cesar, a Curumaní, a Manaure y otros municipios. Mi ciudad abrollada, mi Cartagena de Indias del Cesar. Autoridades solicitan el apoyo aéreo para contener las llamas. Atento, ciudad, los incendios forestales activos en Manaure, Balcón del Cesar, Chiriguaná, Curumaní, oiga, San Diego y La Gloria mantienen en alerta a las autoridades del departamento. Valledupar también fue incluido en alerta roja por el riesgo de propagación de incendios en medio de condiciones secas y altas temperaturas.
0: 7 de la mañana con 14 minutos, toda Cartagena pegadita, escuchando como siempre el número 1, el Rey de la Mañana, aquí en la Reina 95.5. 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
1: 7:14 a.m. No suelta el machete, don Eddie. No suelta el machete, que continuamos con noticias en desarrollo. Atención, Cartagena, alias el Guajiro Gallón, con una moto regrabada en carretera del departamento de Bolívar, en la vía que de Sincelejo conduce a Calamar. En Vale se encontró la moto, se enganchó, pero que va. La moto estaba regrabada y ahora está metido en cipó de lío.
2: Atento, ciudad, de acuerdo con el reporte policial, el procedimiento se desarrolló en el kilómetro 132 más 600 de la ruta 2515, en la vía Sincelejo Calamar. Atento, ciudad, donde los policiales adelantaban actividades de registro.

0: registro, control y verificación de vehículos. Atentos, Cartagena, el hombre conducía una moto de placa HTN-59C cuando fue requerida por los uniformados. Y durante la inspección y verificación de su sistema de identidad, los policías establecieron que el automotor presentaba regrabaciones.
1: 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Muchísima atención. Fuerte vendaval deja más de 30 casas destechadas, árboles caídos. Sí, señor. La brisa, el fuerte viento se llevó hasta los hocones de la casa. Eso pasó, sucedió en Aguada de Pablo. Señoras y señores, en Sabana Larga, 30 casas quedaron destechadas.
0: Atención, ciudad, en Aguada de Pablo. Entre los sectores más afectados se encuentran el barrio Villa Juana, sector de la 15 y sector Campo. Atenta ciudad, además, los fuertes vientos también causaron afectaciones en parcelas y pequeñas fincas de la zona rural. Y por otro lado, la ciudadanía reportó que no hay fluido eléctrico en toda la zona debido a la caída de las redes por la emergencia.
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1: Atención, muchísima atención. Ecopetrol destina 5,000 millones en atención a damnificados por el terremoto en Colombia.
0: Atenta ciudad, atención Colombia. La empresa Ecopetrol entregará kits de ayuda humanitaria, alimentos, elementos de aseo y cocina, carpas, colchonetas, agua potable y horas de vuelo a los más de 50,000 damnificados que dejó el movimiento telúrico. Atento ciudad, Ecopetrol aseguró que ya está articulando con el gobierno y las autoridades de gestión del riesgo de desastre la remisión de las ayudas.
1: 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Te recuerdo que estás escuchando el Rey de la Mañana aquí en la Reina 95.5. La Conmebol y la Federación Colombiana de Fútbol donarán $1,000,000 a los afectados por el terremoto en Colombia. Señoras y señores, aquí está el desarrollo de esta noticia.
0: Atención ciudad, atención Cartagena. Los recursos, detalló la Conmebol en un comunicado, se canalizarán a través de la campaña Colombia, un solo corazón, encabezada por la primera dama de este país, Ana Lucía Pineda. Atento ciudad, con esta acción, la Conmebol y la FCF ratifican que el fútbol trasciende las canchas y permanece cerca de su gente, especialmente en los momentos más difíciles. Agrega en la nota el ente deportivo regional con sede en la ciudad paraguaya de Luque.
1: A propósito de deporte, muchísima atención, cancela la Vuelta a Colombia 2026 para dar prioridad a la ayuda por el terremoto. El ciclista Diego Camargo del equipo Medellín EPM, señoras y señores, lideraba la clasificación general hasta la quinta etapa y hoy fue proclamado campeón.
0: Atención ciudad, atención heroica. La Federación Colombiana de Ciclismo informa que atendiendo las circunstancias presentadas durante el desarrollo de la competencia, se da por terminada la Vuelta a Colombia 2026. Anunció el comunicado de la entidad que proclamó como campeón, como lo dijo usted, don Ever, al local Diego Camargo.
1: 7:19 a.m. Aquí termina este bloque informativo de las 7 en el número 1 de Cartagena, en tu Reina 95.5. La emisora que más se oye, la del primer lugar de sintonía.
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0: 2:32. Tiene una gran cantidad de mercado. Ustedes saben perfectamente que cuando tenemos damos, cuando no tenemos no engañamos. Todavía estamos entregando ya a los ganadores la actividad que terminó el pasado 7 de este mes de agosto con la actividad de productos Diana. Todavía estamos entregando, así que tranquilo, ahora apenas terminemos ahí de hacer la entrega. Óigame, nos vamos con los tres golpes de la reina, la comelona de la semana y una cantidad de premios. Y nos preparamos también para el mes de septiembre, mes de amor y amistad, señoras y señores, para celebrarlo con todos ustedes, oyentes del primer lugar en tu reina, la emisora que más se oye. Ok, soy Lee. Estamos atendiendo ya internamente dos casos de afinia.
1: Espera un momentito.
0: Ok, ¿qué te dijeron? Hablamos ya con la empresa, los dos oyentes que llegaron hasta los estudios de la reina a poner el grito en la reina 95.5, la emisora que más se oye. Ustedes saben que nosotros trabajamos por ustedes y para ustedes. Sí, señor.
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0: Como decía Luis Martínez Esquivel,
1: sí.
0: Este programa no tiene color político porque el color político... No tiene poder político.
1: No tiene poder político.
0: No, bueno, tiene poder político.
1: La señora Lady Selam Vázquez, que está aquí, venga, doña Lady, por favor. Ella solicita tres contadores para tres apartamentos. Fueron, le dejaron los cables, le dejaron los contadores y no instalaron nada, Ever. Entonces, ya ella hizo el requerimiento. ¿Cómo están?
3: Buenos días, mi nombre es Lady Lam.
0: ¿Viene de qué barrio?
3: Del barrio Petares.
0: Ajá.
3: En el callejón de la calle Bellavista.
0: Saludos de Maya, chiquillo. Amigo mío.
3: Sí, señor.
0: Ok, ¿qué le dijeron en Afinia? Ya puso el grito aquí a través de la reina, le hicimos el puente ahí, ¿qué le dijeron?
3: Exactamente, estoy poniendo el grito porque los cables los dejaron con luz en el
0: los
3: techo de la vecina.
0: Energizados, tenían energía.
3: Sí, señor.
0: Oiga, qué peligro.
3: En el techo de la vecina, y sabe que estamos en tiempo de barrilete, de cometa.
0: Así
3: y
0: es.
3: Los niños se montan en los techos. Por otro lado, tuvo un corto en mi casa porque el único contador que colocaron para los tres apartamentos no está muy recargado. Tuvo un corto y eso me está perjudicando. Aquí tengo un requerimiento que hice en MAVE por un aire acondicionado y la garantía se me va a vencer porque llegaron y no hay luz para verificar cuál es el estado que tiene el aire. Por todos los medios me siento afectada porque la señora Aida Roca me dijo que no me iba a colocar los contadores. Habiendo una semana antes, me habían hecho la pedagogía.
0: Ajá.
3: Y yo había requerido los tres contadores y ella cuando llegó dijo claramente que no los iba a colocar.
0: ¿Y por qué? ¿Cuáles fueron las razones?
3: No, me dijo que no, simplemente que yo tenía que avisarle con tiempo. Le dije, pues aquí tengo los tres papeles, los tres documentos donde consta que me hicieron la pedagogía y que yo los pedí. Me dijo, no, eso no tenía nada que ver, tenías que decirme directamente a mí.
0: No, pero ya hablamos aquí con el cable madre, ¿cierto, mi viejo Sandalio?
1: Sí, señor, el de alta tensión.
0: El cable de alta tensión.
1: Sí, estamos hablando de alta tensión de Afinia.
0: ¿Qué le dijo el gerente?
3: Bueno, me dijo que le pasara los datos, que iban a verificar para darle solución a mi problema.
0: Ok, listo. Otro caballero que viene por aquí también.
1: Mira por acá el señor Jorge Arturo Moreno.
0: Uy.
1: Ven, Moreno.
0: Moreno apellido.
4: Sí.
0: Okay.
4: Buenos días, mi nombre es Jorge Arturo Moreno.
0: ¿Qué le pasó con Afinia, Jorge?
4: Estoy aquí porque quiero una solución. Mi padre vivía en el barrio, vivía en el barrio El Pozón porque ya él falleció en un accidente de una buseta con Transur hace aproximadamente ya 20 años, si no estoy mal, y él tenía una deuda con Electricaribe.
0: Ajá.
4: Entonces cuando yo me fui a vivir al Pozón, la deuda estaba ahí, pero yo seguí pagando la luz normal.
0: ¿Ese fue a vivir en la casa donde vivía su padre?
4: Exactamente, él vivía solamente con mi hermana.
0: Y luego que usted se muda para la casa de su padre, ¿usted empezó a pagar no pagó luz?
4: No, empecé a pagar la luz, todavía la estoy pagando, pero la deuda seguía ahí, por lo que era bastante alta. Y mi medio de trabajo, yo soy trabajo independiente, soy conductor.
0: ¿Eso era Electricaribe?
4: En aquel tiempo era Electricaribe.
0: Lo cogió la pandemia también.
4: Exacto.
0: O sea, que ahí está la deuda antes de pandemia, en pandemia y después de la pandemia.
4: Exacto, cuando cogió a Afinia, que escuché, dije, están quitando esas deudas. Yo dije, bueno, ojalá Dios permita que quiten esa deuda.
0: Ahí había que averiguar, porque
4: cada vez
0: hay un radio, hay un oído roto, una vaina, donde la gente no pague, porque es que ya solo cancelaron.
4: No, sí, exacto, ahí fue falta de nosotros de pronto de averiguar.
0: Se confiaron en lo que estaban diciendo en la calle.
4: Exactamente. Pero ¿qué pasa? Que aquí, ¿qué queremos? Que ayer me llegó la factura con una carta diciéndome que si en 5 días no solucionamos, nos va a llegar un embargo de cuenta, de bienes, de muebles.
0: ¿Ya habló con el gerente de Afinia? ¿Qué le dio cita?
4: Por ahí me dijo que le dijera los datos para ver qué solucionamos, porque ¿qué quiero yo? Yo quiero de pronto solucionar este... La gracia se trata de solucionar el problema.
0: Claro que sí.
4: Que la deuda está en 12.870.000.
0: Bastante.
4: Entonces, a ver si está a favor de ellos, si nos pueden colaborar, en cuánto nos dejan esa deuda. Así sea que nos toque prestar la plata, pero enseguida arreglar el problema de un todo.
0: Ok, permítame ahí un segundito. Antes de que usted puye el burro para allá, para Afinia, pues es una deuda bastante, bastante poderosa.
4: Sí, claro.
0: 12 millones de pesos, imagínese usted.
4: Casi 13.870.000.
0: Y me imagino, ¿de dónde flores si no hay jardín?
4: Exacto.
0: ¿Oyó? Antes de que usted puya el burro para allá, le voy a poner aquí un contacto para que usted hable con él, para que lo asesore, le diga qué hay que hacer de aquí en adelante. Hágame el favor, Sabili, ahí, amigo tuyo, Silva ahí, hágame el favor. Le regalo una orientación aquí a mi compadre Jorge. Y luego de que él le diga lo que le va a decir, usted puya el burro para Afinia, ¿vio? Dale, mi hermanito. Me saluda a toda mi gente del Pozón, territorio de la Reina 95.5, la emisora que más oye, toda la gente de Petares. Pegaditos a la número uno de Cartagena, tu Reina 95.5. Esta es la verdadera emisora del pueblo.
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0: Oiga, mi viejo Santanio, está usted fayuco.
1: Hombre, vea, fayuco, fayuco es el pico, compa. Uno está fayuco. Cuando uno está fayuco, compa, vea, eso le baja el autoestima a uno como hombre, compa.
0: Llega uno a la casa con el moco caído.
1: Claro, usted va al encuentro cuerpo a cuerpo, compa, y en el primer asalto pierde la pelea, compa.
0: Y si está en la calle, le con una pensadera.
1: Sí, señor. Ahora, cuando usted no saca bien la tarea, ¿sabe qué es lo primero que usted piensa, compa?
0: ¿Qué?
1: Que va a venir otro y va a sacar esa tarea.
0: No, y se la imagina uno. Que,
1: claro.
0: Más estaba viendo a la hembra. Joda, ¿será que? Que, compa, sí, le entra la duda.
1: Claro, le entra la duda. Y usted dice, eche, el machete mío no quiere cortar. Y de pronto viene otro que corte y limpia ese lote.
0: Exacto.
1: Entonces, ¿qué tiene usted que hacer en estas circunstancias?
0: Afila bien el machete.
1: ¿Y con qué afila el machete?
0: Compa? 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

0: bendiciones. Muchas, pero muchas bendiciones para todos y para todas. Listos y listas para recibir este alimento espiritual de parte de Papá Dios. Él es quien lo prepara. Él es el que le pone el toquecito, el tantico de sal, la sazón, para que quede delicioso y nosotros podamos compartirlo y saborearlo. Gracias te damos, amado Dios, por este nuevo día, por este nuevo despertar. Y nos recuerda nuestro Dios que aún en medio de las dificultades podemos levantar nuestra voz a Él, a ese Dios grande y maravilloso, con confianza. David clama al Señor porque sabe que Dios escucha, responde y sostiene a quienes ponen su esperanza en Él. A veces llegamos al último día de la semana cansados, preocupados o con situaciones que todavía no se han resuelto. Pero hoy Dios nos dice: no te rindas, sigue confiando, que tú no puedes, ese problema que no puedes solucionar, déjalo en las manos de Dios, póngalo en las manos del Señor. Gracias te doy, amado Dios, por este nuevo día, porque renuevas nuestras fuerzas, nos hemos levantado, Señor, porque ha sido tu voluntad. El salmista declara: el Señor es mi fortaleza y mi escudo, en Él confió mi corazón y fui ayudado. Parte del Salmo 28. Para meditar y decirle a Dios: Padre, aquí está mi vida quebrantada, Señor, restáurala, Padre, te lo pido en el nombre poderoso de tu Hijo, amado Jesús. No permitas que las circunstancias te roben la fe. Si Dios ha sido tu ayuda hasta aquí, hasta este momento, también será tu fortaleza para continuar. Termina esta semana, amado Dios, amado Padre Celestial, los días que terminan, amado Dios, esos días que tú nos regalas, nosotros podamos terminar cada día agradeciéndote a ti, confiando en ti y esperando en ti, Señor, en el nombre poderoso de Jesús. Ustedes y nosotros vamos a hacer la siguiente oración. Si puede cerrar sus ojos, levantar sus manos, inclinar su rostro, doblar sus rodillas, hágalo y glorifiquemos a nuestro Dios grande y maravilloso. Señor, gracias por este día que me has regalado y por permitirme llegar hasta aquí. Hoy pongo delante de ti mis preocupaciones, mis necesidades y todo aquello, Señor, que no puedo controlar. Que hoy seas mi fuerza y mi escudo. Ayúdame, amado Padre Celestial, a no perder la fe cuando las respuestas no lleguen de inmediato. Bendice mi hogar, mi familia, mi trabajo, mi emprendimiento, lo que hago cada día, amado Dios, en el día de hoy. Ayuda a las personas que lo necesitan. Visita a los enfermos, a los internos en las cárceles, a los habitantes de calle. Visítalos con tu paz y tu tranquilidad. Dales un corazón amoroso, Señor, capaz de querer, de amar, pero sobre todo de perdonar, amado Padre. Te lo pedimos y te lo decimos, amado Dios, en el nombre poderoso de tu Hijo, amado Jesús. Gracias por este alimento espiritual. Hemos orado en el nombre del Padre, del Hijo y del Espíritu Santo. Amén y amén.
1: Levanta las manos al cielo conmigo y repite: Señor, levanto mis manos, aunque no tenga fuerzas, aunque tenga mil problemas. Confiésalo con tus labios.

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1: Bueno, la noticia vallenata tiene que ver con una canción, señoras y señores, que grabó Diomedes con el Recocha Molina. Se llama El Gallo y el Pollo. Esta canción surge a raíz cuando Colacho Mendoza le dijo a Diomedes: no voy más con usted. Imagínate, tenían un tremendo contrato, una gira por Venezuela de 24 presentaciones. Diomedes, lógicamente, andaba ya con el Colacho Molina en el conjunto, porque en la grabación anterior había grabado 4 temas y Colacho eran éxito, fueron éxito, y Colacho no los interpretaba porque ahí tenía el Colacho. Que no, que los haga Colacho, yo porque tengo que hacer. Total de que tuvieron que contratar al Colacho Molina. A partir de ese momento, desde Venezuela, el Colacho con la canción que hizo Diomedes en el viaje. Sí, señor, El Gallo y el Pollo. Esa fue la presentación de Venezuela. Y salieron avante con 24, señoras y señores, tarima. ¿Qué tal? ¿Qué tal?
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0: Gracias, Cartagena, por esperarnos tanto. Gracias, Heroica, por esperarnos. Mi Dios, Andalio, la verdad es que están muy bien correspondidos. Ni bien vestido andamos, pero somos de ustedes.
1: Sí, señor.
0: Y para ustedes.
1: Es Cantalla, usted lo dijo, compa.
0: Sí, señor. Esta. Aquí estamos con la misma humildad, la misma sencillez. En la número uno de Cartagena, tu reina 95.5, la emisora que más oye. No somos falto.
1: No somos factos, no, señor.
0: No somos factos.
1: Nosotros somos el pueblo y para el pueblo.
0: El único facto aquí es Santiago Bonetti.
1: Sí, señor, es el único que...
0: El único facto es Santiago Bonetti.
1: ¿Y tiene con qué?
0: Soy Lee, falta a veces, pero Santiago Bonetti sí, mantiene plata, anda bien vestido, mejor dicho, no hay ningún problema. Oiga... Santiago Bonetti, que ya ahorita lo tendremos aquí. No hay actividad deportiva por el tema que ya todos conocemos en Colombia. Hoy está de cumpleaños Nora Plaza Díaz. Doña Nora Plaza Díaz hoy está de cumpleaños. Felicidades que a nombre de sus hijos Leonardo y Andreina le felicitan de todo corazón, pero muy especialmente del viejo Augusto. Sí, señor. Augusto, el peladito Augusto le felicita de todo corazón, pero muy especialmente de Rubén Piedraíta. Le felicitamos de todo corazón, al igual todo el equipo de la Reina 95.5, la emisora que más se oye, para doña Nora Plaza Díaz. Doña Nora, que Dios me la bendiga, que se anote un pocotón de años más. Óyeme, Nora, te estás poniendo hermosa.
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0: 8 de la mañana con 23 minutos. 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

0: 4 minutos. Doña Tulia, presénteme usted a la Yuki, que hoy llegó ella sin gorra. Parece ser que se lavó el pelo, está engajada, mejor dicho.
1: Anilla, ¿te parece a Pitufo de Ávila?
0: ¿Cómo estás, Yuki? Buenos días.
2: Buenos días, viéndole ahí a ustedes que me están haciendo reír aquí.
0: Hombre, Yuki, ¿todo bien, Yuki?
2: Ustedes todos son una persona hermosa, buena gente, amable.
0: ¿La nietecita está en el colegio? ¿Está?
2: Sí, ya se fue para el colegio.
0: Ah, ok. Sí. ¿Esa fue la que cumplió años
2: la semana? Sí, ella te mandó la foto.
0: La foto con la torta y todo.
2: Bueno, un saludo a Yamilito, bueno, a todos, a Valerio, a Luz Marina, a Dumé, que quiero que vaya al cementerio para que resuelva ese problema.
3: Que se va a morir,
2: No, porque es que no quieren enterrar, entonces mucho bololó.
0: De visita, porque acuérdense.
2: Claro, él no conoce el cementerio.
0: Entonces está haciéndole la chiqui la invitación para que haga un recorrido a ver cómo está el cementerio de Manga. Porque ahí los sepelios, todo está suspendido desde hace ya...
2: Claro,
0: ¿cuánto tiempo, Yuki?
3: Está muy lleno,
2: tiene dos años ya.
0: Está dos años lleno. Que no sepultan a nadie ahí.
2: Sí.
3: Los osarios también están llenos de huesos.
2: No, allá están sacando y hay mucho hueco ahí en ese cementerio. A mí me da miedo a veces pasar dígame por ahí porque... lo que pasa es que hay un poco de hueco y eso da miedo. Y la gente le da miedo de entrar. Que... Bueno, me saluda a Marina Paria, a Valerio, que Dios lo bendiga y lo cuide.
0: ¿A quién más, Chiqui? ¿A quién más saluda?
2: A Valerio, a Campito, a toda esa gente.
3: ¿Por qué no invitas a Valerio que te vaya a visitar
2: a Valerio que vaya allá al cementerio, que voy a hablar con él.
0: Ok, oiga.
2: Bebe, a Rafa dígame. Pérez, a Mono Zabaleta.
3: ¿También en el cementerio?
2: Sí, a su Beltrán, todo eso.
3: Chiqui, todavía te sigue acosando el muerto, el indio.
2: No, el muerto yo no le tengo miedo ya.
3: No, el indio ya no me sale
2: porque ya lo sacaron.
3: ¿Cómo es que te hacía?
0: Que tenerle miedo al vivo.
3: Como que me vas a regalar una plancha el muerto.
2: Una plancha.
0: Oiga, doña Tulia, pero vea, algo muy particular de la Chiqui. Es que la Chiqui saluda a todo el mundo. Y eso está bien. Saluda al alcalde Dumé Turbay, a Yamilito Arana. Saluda a Lenzi Valerio, a Luz Marina Paria. Saluda a Campito, saluda al uno al otro. No importa si es izquierda, si es derecha, si es lo
2: bueno,
0: que
2: sea. Bueno, a JP, a Doña Turia, Ever Luis, el locutor hermoso y feliz.
0: Gracias, a
2: Edith de la Osa. Y a ¿cómo se llama? Néstor DJ, que no lo veo.
0: En el Carmen de Bolívar.
2: Que Dios me lo bendiga por allá.
3: Está por la canzona, por allá.
2: Ah, bueno, que Dios me lo bendiga por allá, sí.
0: Ok, listo, Chiqui. Sí,
2: bueno.
0: ¿Qué dice? Vive a Tulia. ¿Sí vio la Chiqui? Que saluda a todo el mundo.
1: Sí, saluda a todo el mundo. El problema de la Chiqui es que como aquí la gente pasa y ve, allá una vecina vino a conocer a la gente de la reina y se fue enseguida. Me lo encontré en el barrio y me dijo, no, niña, yo para allá no vuelvo.
0: ¿Y eso?
1: Y yo, ¿por qué? Digo, no, así, espérate, niña. No, ustedes tienen culo de locutora vieja ahí.
0: No, hombre.
1: O sea, Cindy Watson, si está vieja y fe chiquita. Esa es la Chiqui, niña, ella no es la locutora.
0: Es la Chiqui.
1: Dice que no ha terminado. Sigue la trilla.
2: José, que sé que vive por allá por el Tancón. Momentico. Que vayan de este.
1: ¿De quién?
2: ¿Cómo que se llama?
1: Marconi.
2: Roberto. Roberto. Ese es de la acción comunal de Foco Rojo. Que vaya allá, que hay un poco de hueso. Y las peladitas patean los huesos que están en la esquina del colegio en Foco Rojo. Y eso está hediondo.
0: ¿Y esos huesos quiénes los
2: llevan? José Castaño. Ay, Roberto.
3: Que los tira ahí José Quecelo.
2: Roberto Castaño. No, José Quecelo, que vayan de Roberto Castaño.
0: ¿Y esos huesos quién los tiró ahí?
2: Yo no sé, esos son los tienderos de por ahí del Foco Rojo.
0: Ah, bueno.
3: Chiqui, ¿por qué no invita a José Quecelo al cementerio también?
2: No, si es vaya a ver Sayayín.
3: Ah, sí.
2: Es vaya a ver Sayayín.
0: Ah, viste tú.
2: Claro.
3: Al mausoleo.
0: Gracias, Chiqui. 8 de la mañana con 28 minutos. 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

0: Son las 8 de la mañana con 28 minutos. 8:28, muy pendiente porque, repito, todavía estamos en la entrega de muchos mercados con la marca Diana. 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
1: Dice aquí la monita del coco, me felicíteme a mi hijo, me, que está de cumpleaños. Ah, bueno, el hijo de ella, Emerson Castillo Herrera.
0: Ah, mandó el nombre porque había mandado, salúdenme a mi hijo.
1: Sí, claro, sí, hay quien sabe que es tu hijo, niña.
0: Claro.
1: Y ahora sí mandó Emerson Castillo Herrera, de parte de sus hermanos Víctor, Miguel y la monita del coco.
0: ¿Y cómo se llama el pelado?
1: Emerson, compa.
0: ¿Emerson qué?
1: Emerson Castillo Herrera.
0: El hijo de la monita del coco, hoy está cumpliendo años, que Dios me la colme de muchas ediciones. Tiene una agüita de coco bien fría, bien bacana, bailable, y un pedazo de coco para meterle el diente.
1: Neta, carajo, y cumpleaños la niña Violet Chaverra en Arroz Barato.
0: ¿Bayo qué?
1: Violet Chaverra Gómez, 5 añitos, que lo cumpla feliz de parte de su abuelita Inelda.
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0: Vamos con oyentes a esta hora. Oyente, hoy es tema libre, de lo que quieras hablar, opinar, déjanos caer tu comentario y tu participación a través de nota de voz 320-54-3295-5 de tu reina. ¿Quién habla por aquí a esta hora? Muy buenos días.
3: El corazón bello.
0: Buenos días, ¿quién habla?
3: Habla con la señora Marvin Jenny Moreno Simanca, del barrio Laya, de la Sintonía Nunca Falla.
0: Pues te escuchamos, corazón, cuéntanos.
3: Papi, para que me hagas el favor y me felicites a mi hermana que se encuentra de cumpleaños, Marcela Moreno de Polo.
0: Ya te digo, Marcela
3: Moreno de Polo.
0: Quítate el abanico, mija. ¿Marcela qué?
3: Moreno de Polo.
0: Moreno de Polo, ¿dónde vive?
3: Olaya, sector Rafael Núñez.
0: ¿Quién la felicita?
3: Tus hijos, tus hermanos, tus nietos, y en especial de Marvin Nene Moreno Simanca.
0: ¿Le cantamos el corito o no se lo cantamos?
3: Eso, mi amor, esa es la actitud.
0: Para Marcela Moreno de Polo, hoy en su cumpleaños. Oye, Marce, te estás poniendo hermosa.
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5: Me piden por acá dos saludos, uno para el señor José Fernando y el chino Fal. José Fernando y el chino Fal. Y el señor Farid, saludo para los tres. Y
0: de parte de
5: Zoila, con cariño. Uh-huh. Con el chino y con José Fernando, lo que guste, pero con Farid no.
0: ¿Por qué?
5: Porque yo soy loca, pero no suicida.
0: Uva, apa, oa, sabroso, más oyentes hasta ahora. 320-54-32-95-5. Buenos días.
6: Hola, buenos días.
0: ¿Quién habla?
6: Ana Sofía Carmona, desde la finca Mica Prieta.
0: ¿Para qué nos llama?
2: La Mica Prieta.
6: Para que me regales una canción.
0: ¿Cuál canción, Ana Sofía?
6: Amarte más, no pude, Diomedes Díaz.
0: Ok, ya te vamos a complacer de inmediato. ¿A quién se la dedicas?
6: Ay, a nadie.
0: A nadie en especial.
6: A nadie en especial. Oye, muchas gracias.
0: Ya viene tu buena canción. Muchas gracias a ti por estar conectada con la Reina 95.5, la emisora que más se oye. 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

0: Masgan, el energizante del amor. 8:35, el gran Berna, siempre pegadito a la número uno de Cartagena, tu reina 95.5, está haciendo señas de que se rapó
1: y
0: así
1: que le
0: quedó, como Silvestre Dangón.
1: Y le quedó bien, te felicitamos, sí, y señor.
0: Le quedó bien la rapada al gran Berna. Conductor de la mancha amarilla que siempre está pegadito a la número uno de Cartagena, tu reina 95.5, la emisora que más se oye a esta hora. Muchísima atención, vamos a ver qué nos dice por aquí Andresito Sierra, que envía por aquí un reporte que está pasando, que está sucediendo. Andresito Sierra, te escuchamos en la reina 95.5, la única emisora que le pone el oído al pueblo cartagenero. ¿Qué dice? Buenos días.
2: Buenos días, mi hermano. Ahí para informar tema de movilidad en este momento, evite coger la perimetral a la altura de la Candelaria, más exactamente. Posiblemente un abogado aquí en la Cine de la Virgen, Cine de la Virgen a la altura de la Candelaria. O sea, hay un caos impresionante, multitud de gente y una fila impresionante de automóviles. Entonces cojan vía alterna, no sé por dónde, porque no hay, porque Olaya, Avenida Pedro Romero también está colapsada debido a los trabajos que están haciendo. Un abrazo, te informó Andresito Sierra para la Reina 95.5.
0: Muchas gracias, Andresito. Hasta ahora, 8:37, nos vamos con un flash informativo de la hora en el número uno de Cartagena, el Rey de la Mañana.
3: Atento ciudad, atento Cartagena. Piden justicia por Jason Blanquiced en La Boquilla. Lo hirieron en un procedimiento policial. El barbero recibió un balazo en la espalda en un hecho confuso ocurrido durante una fiesta de cumpleaños en La Boquilla.
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3: Atención ciudad, José Einer murió sepultado dentro de una mina de oro en el sur del departamento de Bolívar. Compañeros de trabajo recuperaron el cuerpo de la víctima, mientras en redes sociales allegados lamentaron su fallecimiento con mensaje de despedida.
0: 8:38, muchísima atención. Surtigas impulsa acciones para prevenir la manipulación de medidores en el sector comercial de Cartagena.
3: Atento ciudad, atento Cartagena, Balneario Hurtado en la capital mundial del vallenato, Valledupar, estará cerrado entre semana. Así serán los trabajos. ¿Y hasta cuándo podría durar? Usted va a enterarse por aquí, por la que más se oye, tu reina.
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2: Atención ciudad, Fernando Fernández fumaba un cigarrillo cuando sicario le quitó la vida, por Dios. El hecho sucedió en la noche de este jueves 13 de agosto en el barrio El Concord del municipio de Manambo, en el Atlántico.
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2: Atento mi ciudad, atento Cartagena, presidente Abelardo de la Espriella firma decreto de traslados y nuevo mando de la policía. A partir de esta decisión, el mayor general Jesús Alejandro Barrera Peña fue designado como director general de la Policía Nacional de Colombia.
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2: Y atento ciudad, atención, buscan al militar arjonero Álvaro Martínez, desaparecido hace 8 días en Bogotá. El bolivarense se encontraba de permiso y viajó hasta la capital del país para compartir con su pareja sentimental.
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4: ¡Ay, San Juan y San Antero!
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1: 8:40 a.m. Esta sección es presentada y patrocinada por Megatiendas. 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
2: Atento ciudad, atención Cartagena, atención ciudad amurallada. Dos hombres capturados por hurto por Roberto durante operativos nocturnos en la ciudad de Cartagena. Uniformados de la Policía Nacional lograron recuperar en estos procedimientos prendas de oro, tarjetas de crédito, un celular y dinero en efectivo.
3: ¡Ay, Santa Guadalupe!
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2: Atento Cartagena, atención Costa Norte colombiana. Iba a comprar un frito con una amiga y un carro lo arrolló y lo mató. Atento ciudad, Giancarlo Díaz Granados no sobrevivió a una cirugía tras sufrir el aparatoso accidente de tránsito. Esto fue en el mercado de Santa Marta.
1: Atento, muchísima atención, el funcionario que ya no es funcionario del líder. Les hablo de Campo Elías Terán Junior. Señoras y señores, vuelve a la radio, Campito. Sí, señor, el hombre dijo, yo a esa alcaldía no voy, viejo Ever, eso es un dolor de cabeza. Aspire usted si quiere, viejo Ever, y yo lo apoyo.
5: Adiós, si ganamos, coronamos.
1: Y si perdemos,
5: nos jodemos.
1: Estás oyendo, Campito, estás oyendo. El periodista deportivo cartagenero cerró su ciclo de poco más de 2 años frente a el líder en la ciudad de Cartagena de Indias y vuelve a los micrófonos nacionales. Se va para la ciudad de Bogotá para un medio radial.
2: Atención ciudad, atención.
3: Siga, atención.
2: Escuchen esto que tiene que ver con el deporte también. James Rodríguez anuncia ayuda tras terremoto en Colombia. Nada nos va a detener, Dios, Jamesito. Oiga, sirvió el llamado de Iván.
1: Sí, señor. Sirvió el llamado del comentarista deportivo que dijo, ajá, ¿y qué pasa con Jamesito y con Luchito? Porque ya hubo uno que mandó dos aviones, ¿y dónde están los aviones de ustedes? Y ya se manifestaron Lucho Díaz y también Jamesito. Y terminó diciendo el periodista Iván Mejía, no están firmes por la... ¿Dónde está la firmeza por nuestra patria? Pero ya los hombres se pellizcaron y van a mandar las ayudas. Qué bien por James, qué bien por Lucho Díaz, señoras y señores. Que sigan llegando las ayudas para nuestro pueblo colombiano.
5: ¡Ay! ¡San Juan de la noche y de la tarde!
1: ¡Ay, San Juan de la noche y de la tarde!
3: ¡Si Campito no aspira, evalúe el alcalde!
1: Pero, chique, mami va a ganar a mí, ¿qué?
6: No te camino libre. ¿Tengo un camino libre?
3: No, que dejo el camino libre, niño, o sea, porque que... él sintió las pisadas de animal tabló. Él dijo, este me lleva en banda y se abrió.
6: Sintió la ñata.
3: ¡Ay, San Candelario!
1: ¡Ay, San Candelario!
3: Porque hay gente que busca prestar plata y después se le esconde al paga diario.
1: ¡Barbaridazo, Cristo! De los aspirantes a la alcaldía, vieja Tulia.
3: Sí, señor.
1: Que se vayan conmigo para el pozón para dejarlo allá perdido.
3: ¡Mierda, niño! ¡Carajo! ¡No aguantan una salida!
1: ¡No aguantan una salida! ¡No conocen los barrios de Cartagena!
3: Una salida caminando de aquí para allá y cuando no han llegado todavía aquí a la esquina cuando ya renuncian, niño.
1: Sí, dejarlo allá en la curva peligrosa del pozón y decir, bueno, tú aquí te vas a defender, ¿para dónde vas a coger?
3: Sí, señor.
1: ¿A dónde vas a coger? O sea, búscame la salida por aquí.
3: ¡Mierda!
1: ¿Se pierde?
3: ¡Mierda, carajo! ¡No jodas!
1: ¡Se pierde, doña! Eso.
3: Perdido.
1: Y llevar la calle esa que están pavimentando ahí cerquita a la curva peligrosa, echarlos para allá atrás, dejarlos solos ahí y decirle, bueno, usted va a buscar la salida ahora, ¿para dónde va a coger?
3: Esta carajo.
1: Le ponen a llorar, quedan perdidos en el pozón.
3: Más perdido que marihuanero viendo videos de Bob Marley y un tabaco al lado.
1: No conocen los barrios de Cartagena. ¡Barbaridazo, Cristo! 8:45 a.m. Aunque hay unos que sí conocen los barrios de Cartagena.
3: Sí, hay unos que sí conocen los barrios.
1: Hay unos que sí, pero hay otros que no.
3: Hay otros que no.
1: Hay otros que son moños finos.
3: Nada
1: más aparecen en época de elecciones. ¡Ojo, pueblo! ¡Esta es mi gente en Cartagena!
5: ¡Este no joda! ¡Está hablando como alcalde!
1: Sí, ¡ahí viene, señoras y señores!
5: Sí, señor.
1: Esto no es palabra ni promesa de campaña. Si Eberluis corona la alcaldía de Cartagena,
5: ¿qué pasa?
1: Le pondré aire acondicionado. Voy a poner una cantidad de minisplit en la popa.
5: Mierda, eso va
1: a ponerle aire acondicionado a toda la heroica.
5: Esto va a quedar como Alaska.
1: Fría.
5: Fría, compa.
1: Sí, señor.
5: Mierda.
1: Minisplit arriba la popa para enfriar Cartagena porque estos calores no los soportamos.
5: Mierda, loco.
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1: Eberluis a la alcaldía de Cartagena, porque si ganamos,
5: coronamos.
1: Y si perdemos,
3: nos jodemos.

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1: 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Ya te lo amplío, mi compadre, pero eso digo, ahí vamos a bajarle aquí. Dele de una.
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momentico. Vaya, qué sabor. R8, me jodiste con ese pase. Este es el pase que más me gusta a mí decidir. 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

¿Qué niña esta noche aquí en el Parque Leyenda quiere saber cuál es el pase a Psiquitría? Que me llame al 307-5529-30 y yo le digo, dice, y este es el pase donde se parten los pistones.

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1: En el año, te voy a decir 2009, eso fue el 14 de febrero del año 2009, Diomedes Díaz, Alvarito López lanzaron la canción que dio título al disco Listo para Foto, de Yeyo Núñez. A Yeyo se le preguntó, ay, ¿esa canción cómo surgió? No, me dice mi hermano, lo que pasa es que yo tenía una venta de celulares en mi casa y un día llegó una muchacha y comenzó a mirar y a preguntar. Yo me descuidé porque habían varios compradores, varios clientes, y la niña se me ha ido con un BlackBerry. Cuando llega mi señora, o sea, la esposa, la dueña del negocio, la dueña de la venta de celulares, hicieron el arqueo, faltaba un BlackBerry. Y anda, se lo llevó la muchacha que lo estaba viendo, hombre. Entonces ahí fue donde surgió una expresión de la señora que dio título a esta larga duración, Listo para la Foto. Estás tú listo, estás pintado, estás listo para la foto. Ahí salió la canción, señoras y señores, de Yeyo Núñez.
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0: ¡Continuamos! ¡Continuamos! En el Rey de la Mañana, aquí en la Reina 95.5, la emisora que más oye, la del primer lugar de sintonía. ¿Qué estás haciendo? Soy Lee.
1: Y si hoy estoy relacionando todas las actas de ganadores de Diana.
0: Ah, ok.
1: Sí, pongo los tres empaques.
0: Todavía estamos ahí en la actividad.
1: Pongo la firma. Ever, no. te lo pongo acá.
0: No, no.
1: O pónmelo aquí a mi favor.
0: Coge ahí, ponle el asterisco ahí.
1: Soy no, ese se lo puse hace rato, Ever.
0: Ah, ok.
1: Entonces, sí, yo necesito saber si.
0: A cada firma esa le pone el asterisco.
1: Ah, bueno, está bien, te agradezco. Okay.
0: Listo, soy Lita.
1: Y el chulito me lo pones tú acá.
0: Y el chulito, póngale ahí para no tener inconveniente ahí con las actas de estos ganadores. Todavía entregando premios aquí de la actividad de Diana. Ya los concursos se acabaron, estamos entregando a los que ya van recibiendo por parte de Diana. Va recibiendo su mensaje como ganador y es lo que estamos haciendo porque todavía la bodega está llena.
1: Ay, Ever, mil mercados se entregaron.
0: Bastante.
1: Ya quedan graneaditos los que hacen falta por venir a buscar su mercado.
0: Ya son pocos. Recuerden que de lunes a viernes.
1: Sí, claro. Te mandaron el mensaje de lunes a viernes, ven en horas de oficina y te la entregamos.
0: Y se la entrega su sipón de mercado. Si es una bella dama la ganadora, venga acompañada porque esos mercados están tablúos y botudos que te regala la Reina 95.5 con productos Diana en esta actividad. Que ahora repito, ya la actividad fue hasta el 7 de agosto y ahora lo que se está haciendo es el proceso de entrega a los ganadores.
1: ¿Y si es un damo?
0: Y si es un damo, que venga, el tipo aguanta con el busto de arroz y el mercado, eso no tiene problema.
1: Fuera.
0: Oiga, sí señor. Oye, ¿a esta hora que ponen el grito en la Reina? ¿Qué pasa en tu barrio? ¿Qué pasa en tu comunidad? ¿Qué sucede en tu entorno? No se quede callado, no se quede callada. Denuncie poniendo el grito en la Reina. Esta es la única emisora que le pone el oído al pueblo cartagenero que está pasando en Villa Rosa.
2: Buenos días, señora Everluis. Señora Everluis, es que hay un grupo de personas en el barrio Villahermosa que desde hace muchos años hay un terreno que está solo ahí. Ellos están invadiendo ese terreno desde el día viernes 7 de agosto. Resulta que los policías no habían llegado. Hasta el momento no ha aparecido dueño, no han llevado una carta de desalojo. Solamente los policías son los únicos que han entrado desde el día martes hasta el día de hoy. Han llegado abusando de su autoridad, quemando cambuches, al que agarre se lo llevan detenido, lo pasan a la fiscalía. En el día de hoy se presentó el problema, ya le envió los videos, de que hasta un tiro en una mano le dieron a un muchacho. Lo tienen en la policlínica de Arroz Barato.

0: le dieron un tiro en la mano al muchacho. Ellos están muy groseros, llegan demasiado groseros abusando de su autoridad con los civiles. En los videos se pueden ver que las personas no pelean con ellos. Ellos son los que llegan ahí abusando de autoridad. Para ver si usted, por favor, nos podía colaborar. Por favor.
1: Ok. Ahí está, entonces, por aquí nos manda un video de lo que está pasando en Villa Rosa. Parece ser que hay invasión de un terreno desde el pasado viernes, es decir, hoy hace 8 días. De acuerdo a lo que manifiesta por aquí la oyente que pone el grito en la Reina 95.5. No han construido nada, los cambuches los ha quitado la policía. Me imagino que si ha llegado la policía, debe tener dueño este terreno, que repito, está siendo invadido por mucha gente en Villa Rosa. Y que la policía está llegando para desalojar la zona, para desalojar el terreno. Esto es lo que se está viviendo a esta hora en este terreno que está siendo invadido desde la semana anterior.
2: Dice por aquí. Aquí vamos a empezar a cerrar. Procedimiento que me interrumpa aquí, fiscalía con el que se meta.
3: No,
2: hombre, mujer,
4: lo grave en lo que le está diciendo.
5: Ya, está grabado.
6: Papá, pero no.
5: Aquí, señor policía, ya tenemos procedimiento ilegal. Siempre son los mismos. Aquí siempre son los mismos. Bueno, nos estamos viendo todas estas siempre viene son los mismos. Siempre son los dos.
1: Ahí escuchan ustedes la comunidad y la policía metropolitana de Cartagena que ha llegado hasta esta zona, repito, de acuerdo a lo que ha manifestado también la señora, que desde el viernes pasado empezaron a invadir este terreno, que no sabemos cuánto miden, cuál es la zona realmente, pero están los alrededores de Villa Rosa, señoras y señores, y ahí está la comunidad. Estamos tratando de comunicarnos aquí con el secretario del Interior y no ha sido posible. No sabemos si el hombre de pronto está ocupado porque no está respondiendo.
7: Daniel Palma. Oiga, don Eve, pero ahí veo dos policías nomás, y cuando hay por lo menos operativos.
1: No, no, hay otro. Lo que pasa es que este es un primer video.
7: Hay un primer video.
1: Hay otro video, sí, donde hay muchos más policías.
7: Bueno,
1: vamos,
7: pues
1: a ver qué pasa con esta situación.
7: Sí, señor. Debe tener conocimiento el secretario del Interior.
1: Secretario del Interior, pero bueno, me imagino que debe estar ocupado a ver qué situación, si este terreno tiene o no tiene dueño, porque la gente está diciendo, pero si es de fulanito que muestre los papeles, si es de fulanito que muestre los papeles, que es un de Medellín, que es otro de Bogotá. De todos modos, ahí está la policía. Bueno,
7: hay una cosita, don Eve, si está la policía ahí, ya el dueño tiene conocimiento que lo invadieron. Y ahí está la reacción inmediatamente de la policía.
1: Es que lo que la gente está diciendo es que muestren la documentación a ver si sí o no. De todos modos, si como usted dice, ahí está la policía, se supone que este terreno tiene propietario. 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Ahora sí, doña Tonia, la escucho.
8: No, caso propietario de lote. Niño, límpialo y enciérralo. Que esté limpiecito, niño. La gente ve eso en el abandono y ahí se mete, niño, pues es un criadero de culebra y de rata y ratones.
1: Y ahí hay que entender también que hay mucha gente que necesita de pronto un terrenito para armar su rancho, pero cuando esto se presenta, vienen algunas dificultades, algunos enredos, y esperemos pues que la policía pueda hacer claridad o aparezca don Eddie, el dueño del terreno.
7: Hay veces que el gobierno, oiga, se luce. Yo recuerdo una invasión en Magangué, el barrio Pastrana. Invadieron y estaba de presidente el presidente Pastrana, el viejo Misael. Llegó, visitó y compró los terrenos y se los entregó a la gente con papeles y todo.
1: Esa fue una buena acción. No sabemos si de pronto pueda pasar en esta oportunidad. 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
1: 9:22 a.m. a las 9:22, todo de Cartagena, pegadita, escuchando el rey de la mañana, aquí la reina 95.5, la emisora que más se oye, la del primer lugar de sintonía, la reina 95.5, el banco de alimentos y la arquidiócesis de Cartagena, unidos por nuestros hermanos colombianos que todavía están, como decimos popularmente, pasando la de San Quintín. 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
1: Y ahí se me vio Sandalio, hasta ahora en la reina 95.5.
3: Venga, digo yo, está de cumpleaños hoy Luis Ángel Pérez Mendoza, 3 añitos, de parte de su papá Antonio Pérez, el paramédico, es de la ambulancia, y Karen Mendoza. Niño, que los cumpla feliz, Luis Angelito Pérez Mendoza.
4: Que los cumpla feliz,
3: muy feliz.
4: Deseamos todos en esta reunión.
1: Ok, BJ, preparemos ahí el flash. Déjeme leerle. Bueno, ya se leyeron todas, ya está listo.
2: Don Ever, un cumpleaños.
1: Claro, sí. Dele que dele, don Ever.
2: Mañana estará cumpliendo 9 añitos Antonella Morales Angulo en la Victoria. A nombre de su mamá, la de los ojos bonitos, Lauri, sus hermanitas Isabela y Angelina, y especialmente la abuela que la quiere en vila, Jenny Andrea. Felicidades para la pequeña Antonella Morales Angulo.
1: ¿Quién habla por aquí? Buenos días.
5: Sí, hombre, le habla Rafael Gómez.
1: Dígame, viejo Rafa.
5: Hombre, Luis, de corazón, yo digo, ¿qué vamos a hacer con las motocicletas en esta ciudad? Tantas cosas que pasan, mira el director, los agentes, cómo los maltratan, los mototaxistas, a esas personas. ¿Por qué no tienen, nos joda, un poquito de conciencia, hombre? Fíjese lo que pasó por allá, por la parte de Chambacú, la correndilla, los videos que andaban. ¿Por qué, hombre? Porque hay que llegar a eso. El solo bus se respeta. Vamos a respetar esa parte, vamos a tener un poquito de conciencia, los señores de las motos. Bonito que se ve el respeto hacia las autoridades. Dios lo bendiga y que bueno, y que puedan recibir este mensaje. Bendición, mi bebé.
1: Bendiciones también por usted, muchas gracias, mi hermanito, siempre pegadito a la reina 95.5, y es tema libre. En lo que quieras hablar, opinar, déjalo caer tu comentario, tu participación en el rey de la mañana, aquí en la reina 95.5.
2: Hubo operativo hoy en la mañana en Basurto, en el Solobús, don Ever. Y había un camión totalmente repleto, una cama baja llena de motos.
1: Tremendo, sí, señor. A esta hora en la reina llega un flash informativo de la hora en el número 1 de Cartagena, el rey de la mañana.
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2: Atento, ciudad, lo dijimos esta mañana, apenas abrimos el rey de la mañana. El éxito de la Matuna en Cartagena cerrará su puerta. Oiga, mañana, hasta mañana está el éxito de la Matuna, uno de los establecimientos comerciales más reconocidos del centro histórico de Cartagena. Cerrará definitivamente su puerta mañana sábado 15 de agosto.
1: Tranquila, mi señora, quédese escuchando la reina 95.5, la emisora que más se oye. Atento, muchísima atención, lo pillaron en medio de una cipote pelea y terminó capturado. El vale tenía una orden judicial para cumplir condena y andaba de larín larán y en cipote de pelea. Una pelea en plena vía pública llevó a la policía a identificar al peladito Carlos Javier García Pérez, de 37 años de edad. Al verificar sus antecedentes, los uniformados se encontraron, bingo, que era requerido por la justicia por el delito de fabricación, tráfico y porte ilegal de arma de fuego.
2: Atento, ciudad, también lo capturaron. Hay otro capturado por acá. Cuando tarde intentó escapar de la morocha. Oiga, dejó un bolso con una granada y también panfletos. El procedimiento ocurrió en el municipio de Repelón, en el Atlántico, donde además había agredido a dos uniformados durante el operativo.
7: Atento, muchísima atención. Yo no sé, yo me sentí aquí cuando me di cuenta que era una moto. Como la avestruz, pillaron a alias el Guajiro. Cayó con una moto robada en la carretera, en carreteras del departamento de Bolívar. Atención, muchísima atención. Un control de rutina de la policía de tránsito terminó con la captura de un hombre conocido con el alias de El Guajiro. Los uniformados lo detectaron de inmediato. Pillaron que la moto estaba denunciada como robada. Y El Guajiro lo que dijo, yo no sé, yo me senté y cuando me di cuenta era una moto como la avestruz.
2: Atento, ciudad, ¿quién me subió en esta moto? Atención, qué crueles, Dios mío, horrible. Agarrotazo, le quitaron la vida a Yomaira Medina Pérez en su casa. Este hecho sucedió en el municipio de Sabana Grande, en el Atlántico. Hay varias hipótesis sobre su muerte.
7: Atento, muchísima atención, también los pilló la policía a dos pelados, uno de 18 años de edad y otro de 22, con el suéter enganchado en el hombro y con un par de canarios.
8: No, ese no es canario, compa. Ese no es canario, compa.
7: ¿Sí, no?
8: Tumbayegua.
7: Bueno, con canario, con tumbayegua, les abrieron las jaulas, soltaron a los pajaritos y ellos van para la guandoca. Como lo destru, los propios flojos, con el pájaro en la mano y el suéter enganchado en el hombro.
8: Ábrele el ojo, Aníbal Contreras, que tú tienes dos meriños y una pirra.
7: Aquí termina este flash informativo de la hora. En el número uno de Cartagena, el rey de la mañana, en la reina 95.5.
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0: médica que tenemos hoy en día y todas aquellas cabezas que han estudiado la cirugía.
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0: Tamsán para arrancar el fin de semana. Es viernes de tu reina. Aquí está el más grande, Diomedes Díaz, en la emisora del primer lugar. Así se llama esto, Mosaico Alegre. Oye, ponle sabor a tu vida, está sonando tu reina. 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Puedes escribirme o enviarme tu nota de voz al 320-54-32-955. Recarga con la reina hoy viernes.
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0: Eso. Ahí. Ahí. Es la emisora del primer lugar. 95.5. La que más se oye. 10 de la mañana con 11 minutos en Colombia. 10, 11. Fíjate qué buena está. Saludos por acá, mi compadre José Fontalvo. Pendiente, mi compadre, esta semana que viene le cae, ¿oyó? José Fontalvo. Pegadito la reina, la emisora que más se oye. Desde Tierra Baja, ¿sí o no?

que dice buenas, me conecto con la reina. Mi compadre Carlos Rosellón. Fuerte abrazo desde la reina Cartagena y también para mi hermanito Marcelo Angulo.

0: El patrón Carlos Vives en tu reina, la emisora que más se oye. Saludos para el cantautor Nelson Petro, talento de los nuestros, entre Arjona y Ciénaga de Oro. Desde la mañana con 22 minutos en Colombia, 10:22. El super viernes, el primer lugar. Recuerda mi recarga con la reina. 320-54-32-955. Edilberto, me sirve.
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0: Para Dani, para, dice Luis Pineda, está pegadito la reina. Iverson, Andrés Junior. Está pegadito la reina, la que más se oye. Buenas. Óyelo. Buenas, buenas.
2: Buenos días, otra vez habla Luis Pineda de Manzanillo del Mar.
0: Cuéntame.
2: Para felicitar a mi hija que está de cumpleaños hoy, Juliet Paola Pineda.
0: Okay.
2: La felicitan sus padres Luis Pineda, Mayerly Cantillo y su hermana Verónica Pineda. Para que me haga favor de complacerme con la canción A tu ventana.
0: Gracias, amigo padre. A todos los cumplimentados del día, fuerte abrazo con la reina. Dios me los bendiga.
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0: 320-54-32-955.
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0: Yosmari Pertuns está cumpliendo años, la consentida Yosmari Pertuns, de parte de su papi, de su mami, de parte del profe Henry Segovia Luna y de parte de todo el equipo de la reina. Para Yosmari, felicidades, que Dios te bendiga eternamente en tu cumpleaños.

0: les saluda Rafael Antonio Rodríguez Manotas. Nos vemos el día domingo. Un fuerte abrazo para toda la gente de San Cristóbal, que se van de grandes artistas, incluido el gran Choro Díaz, también estará en San Cristóbal. Saludos para todos que hacen parte de esta gran familia reinista en cada corregimiento, en cada municipio de Colombia. Escuchan la reina, la emisora que más se oye. 10:24 en Colombia. ¡Ay! Roberto Girado dice: mi recarga con la reina. Para Luis Guillermo Monterrosa, también se pega la reina a esta hora.
1: Ruiz, saludo de San Onofre Sucre.
0: Ajá.
1: En la calle El Puerto, full sintonía, 95.5, la que siempre he escuchado.
0: Ok, amigo padre, gracias por estar conectado con la reina, la emisora que más se oye. La dirección es Ever Luis, el locutor feliz, te acompaña JP. Y estoy en los 95.5, es viernes del primer lugar.
2: Fin de semana.

0: Sonido Reina 95.5, la emisora que más se oye. Tengo oyentes al 320-54-32-955. Freddy Villaniego, JP desde Turbaco, escuchando la Reina. Saludo para el Pelo, está de cumpleaños. María Barros.
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0: Para Luis Figueroa.
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0: Para, dice por acá, Vilma Trocha, para Rosa Vargas, José Polo, Abelino Jaramillo. También está conectado con la Reina hasta ahora.
2: Buenos días, JP.
0: Buenas.
2: Estamos aquí en sintonía en Arroyo Grande. Queremos escuchar un vallenato que se llame La Reina. Yo me decía.
0: Esto me compadre.
2: Estoy sintonía acá con Kevin Medina, Rodolfo Medina, Delimiro Jaramillo y Abelino Jaramillo.
0: Eso va,
2: gracias, JP.
0: A usted por estar pegadito La Reina, la emisora que más se oye.
3: Cantando.
0: Ahí.
3: Gozando. Trabajando.
0: Jessica Castro también está pegadito al primer lugar de La Reina. Esta hora, buenas.
4: Muy buenos días, JP.
0: Buenos días.
4: Sería tan amable de complacerme con la canción Manguito Viste de Diomedes.
0: Ok.
4: Bendiciones.
0: También te lo voy a regalar. Cuenta con eso. Rosa Vargas. Voy por acá, dice Rosa Cediel. Para Daniel, para Pascuales, para Farín de la Rosa, para Karen Michel. Ellos están pegaditos a La Reina porque recuerda. Le ponemos todo el sabor porque se siente, se siente. Dímelo, dímelo, dímelo.
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0: Señores, aquí en tu reina en el Super Viernes. Se llama Caracoles de Colores. Con esta buena canción.
1: Compadre,
0: te envío saludos a todos ustedes. Los que están pegaditos al primer lugar. Saludos por amigo para Yunis Camacho, el gran Yunis, Yunis Camacho. Está rodando con la reina. Fuerte abrazo también para mi amigo empresario Abel Martínez, ingeniero Abel Martínez. Está escuchando la reina del primer lugar. Desde Arjona para Colombia y el mundo. 320-54-32-955. Pasando. Jorge Armando San Juan. Me apareció mi compañero. Mi compañero Jorge Armando. ...320-54-32-955... Martín Sierra, el gran Ricostilla, para José María, primo, también pegadito a la reina esta hora. Más oyentes. 320-54-32-955 del primer lugar. Ey, repórtate, recuerda que también

0: Patrón Charros Amargas, compadre José Polo, banda la coa. Otro mensaje a esta hora, 320-54-32-955. Hola, buenos días. Aló, buenos días, buenos días.
1: Buenos días, buenos días.
0: Sí, señor.
1: Activo con la reina Wellington Chimarra Huepa de San Francisco, la número uno. Venga. Que complace con la canción a mi papá.
0: Ok, compadre. Sí, yo me estás pegado, ¿eh?
2: A mi compadre Kevin Rodríguez y mi primo Danilo.
0: Más oyentes, 320-54-32-955.

0: Rosa, la más hermosa, pegadita al primer lugar. Hola, buenos días.
1: Buenos días.
0: ¿Con quién hablamos?
1: Marta Mercado.
0: ¿Con quién?
1: Marta Mercado.
0: Doña Marta, ¿cómo está usted? ¿Cómo está la familia?
1: Muy bien, gracias a Dios. Bien,
0: eso.
1: Bien, gracias a Dios.
0: Cuéntemelo todo.
1: No, para felicitar a una querida amiga en el barrio del Líbano.
0: ¿Cómo se llama la querida amiga?
1: Edith Molina.
0: Edith
1: la Molina. Sí, la Chachi.
0: Ok, ¿qué le quiere decir a la Chachi?
1: No, le deseo muchas felicidades y para que me haga el favor de complacerme con un disco.
0: ¿Cuál es?
1: Mi querida amiga, a una querida amiga.
0: Ah, ok. Listo, mi amor, Dios te bendiga, gracias. Vamos a ponerle también el toque novembrino porque se acerca, se siente.
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0: 3-20-54-32-9-5-5.
1: Vaya, vaya.
0: 3-20-54-32-9-5-5 en el primer lugar. Pilas, porque estaré entregando para ustedes. Entregué, estaré regalando recargas a Nequi y mucho más con tu reina.
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0: Hola, buenos días.
3: Buenos días.
0: Buenos días. ¿Con quién hablamos?
3: Excelente.
0: ¿Con quién tenemos el gusto?
3: Oye, con su oyente número acá en Turbana.
0: Eso. Cuéntamelo todo, Muñoz.
3: Compadre, soy fiel oyente de la red. Estoy levantado desde las 2:40 de la madrugada.
0: Excelente, mi compadre. Cuéntamelo todo.
3: No, quiero saludar a aquí en Turbana, Montepájaro, en la calle La Esperanza. Y también quiero saludar a José Merced Flores en la calle de la Cruz. Y por último, hermano, que tengamos un excelente, bendecido día y un buen fin de semana.
0: Gracias, mi compadre, por estar conectado con la reina, la emisora que más se oye. 11:24, dirección de Berluín, el locutor feliz. Yo soy JP, el que sabe cómo es. Y te acompaño en tu reina. Otro mensaje está que dice Feli Río, mi recarga con la reina. Luis Polo, que dice mi compadre, escuchando la reina del primer lugar.
4: Buenos días para participar por la recarga Nequi.
0: Ay, ¿cómo te llamas? Saludo para Encipacoa de parte de Luis Polo. Para su madre Giovanni, de su madre, Giovanni Murillo, Balvin, quien está cumpliendo años en el día de hoy. Felicidades con la reina. Samir Julio, el cotorra en la cerrita, el Pokémon de Mandela. Daniel Fernández, también está pegadito la reina hasta ahora. 11:25, es tu reina la que más se oye.
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Para que sigas pegadito al primer lugar de tu reina. 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Esta es la emisora que más se oye. Y yo te regalo más canciones.

0: dice por acá, saludos. Un abrazo también para los que nos siguen en redes sociales, como la Reina 955 y como la Reina Cartagena.
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0: 11:47 en tu reina.

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1: Pilas a lo que dice el maestro Rosendo Romero. La IA, la inteligencia artificial, está acabando con la inspiración de los compositores. Ya empezaron a salir las canciones hechas con la IA, con una perfección magistral. Compositores con talento dudoso pasaron a ser maestros. Fin de la inspiración. Deja mucho de qué hablar este concepto del maestro Rosendo Romero. Dice el maestro Rosendo Romero, abrió un debate interesante. Cada vez salen más canciones creadas con inteligencia artificial, con melodías, letras y arreglos que pueden llegar a sonar casi perfectos. Pero aquí viene la pregunta: ¿creen que la inteligencia artificial es una amenaza para los compositores o simplemente una nueva herramienta para crear música? Interrogante que abre el maestro Rosendo Romero. 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
2: Señoras y señores, oyentes de la número uno de Cartagena de Reina, 95.5, la emisora que más se oye, bienvenidos y bienvenidas a las noticias del mediodía en la Reina 95.5, tu emisora preferida. A esta hora del mediodía, con las buenas tardes, don Eddie, ¿cómo está Cartagena? ¿Cuál es la temperatura en el corralito de piedra?
3: Tenemos una temperatura de 31 grados a esta hora, pero se sienten 38, casi 40. Eso es vocación. Mayormente soleado está el día. Hoy a 2 kilómetros por hora sopla el viento desde el noreste. 71% tenemos elevada la humedad. Y le cuento que 12.4 millas a la redonda tenemos visibilidad. Esta calor parece que se avecina. Oiga, un fuerte aguacero. Como decía, no vio antes. Tenemos nubosidad. Oiga, y está lloviznando en algunos sectores ya.
2: Algunos nubarrones que van pasando. De pronto no aguantan las ganas de orinar. Y ya cae ahí el chubasco en algunos sectores de la ciudad de Cartagena de Indias. Aquí estamos listos ya para presentarles a todos ustedes las noticias del mediodía y arrancamos de una. Atentos Cartagena, muchísima atención. Empleados de la Universidad de Cartagena donarán un día de salario para la tragedia que viven nuestros hermanos los colombianos desde el pasado lunes luego del terremoto.
3: Atento ciudad, atento Cartagena. La Universidad de Cartagena invita a sus docentes y servidores administrativos a sumarse voluntariamente con el aporte equivalente a un día de salario para contribuir a la atención de las familias y comunidades afectadas por la emergencia.
2: Noticias en desarrollo aquí en la Reina 95.5. Atento, muchísima atención. Presidente Abelardo de la Espriella ella firma decreto de traslado y nuevo mando en la policía de Colombia.
3: Atentos Colombia, atención Costa Norte colombiana, a partir de esta decisión, el mayor general Jesús Alejandro Barrera Peña fue designado como director general de la Policía Nacional de Colombia.
2: Atento, muchísima atención, 5 embajadores fueron declarados insubsistentes, no habían presentado renuncia. El gobierno de Abelardo de la Espriella tomó la decisión para poder posesionar a sus embajadores, es decir, a estos embajadores los mordió el tigre.
3: Atención ciudad, el presidente Abelardo de la Espriella decidió declarar insubsistentes a 5 embajadores que vienen del gobierno Petro y no presentaron su renuncia protocolaria. Aquí están, señoras y señores, en la lista: Guillermo Reyes, embajador de Suecia; Vilma Rocío Velázquez, embajadora en Haití; Jennifer Parra, embajadora en Turquía; Juan Manuel Corzo, embajador en Paraguay; y William Sidney Bush, embajador en Trinidad y Tobago.
2: A esta hora toda Cartagena pegadita escuchando la Reina 95.5 y las noticias del mediodía. Atento, muchísima atención, ataque con drones en el Carmen, norte de Santander. Un suboficial muerto y 4 soldados quedaron heridos de acuerdo a la información de la autoridad.
3: Atención Colombia, atención Costa Norte colombiana. Tropas del Batallón Especial Energético y Vial número 10 que adelantaban operaciones militares para proteger a la población en el municipio del Carmen fueron atacadas mediante el uso de aeronaves no tripuladas acondicionadas con artefactos explosivos.
2: Noticias del mediodía en la Reina 95.5 con las voces que te informan. Eddie de la Osa y Ever Luis, el locutor feliz. Atención, tragedia en familia Saavedra en Cali. Rescatan sin vida a Isabela, la última trilliza desaparecida. Dios mío, qué dolor.
3: Atención Colombia, el hallazgo de Isabela Saavedra eleva a 104 la cifra de víctimas fatales identificadas en la capital del Valle del Cauca, mientras las autoridades extienden la búsqueda de sobrevivientes.
2: Esto Reina 95.5, muchísima atención, más noticias en desarrollo. AMB, Catastro de Cartagena, ha respondido, señoras y señores, más de 24.000 solicitudes de los ciudadanos en la heroica en lo que va del 2026.
3: Atento ciudad, de enero a julio junio de este año se solicitaron 6.115 productos catastrales o catastrales. Oiga, el 100% fueron entregados a los ciudadanos.
2: Atento, muchísima atención. Seguimos con noticias en desarrollo a esta hora del mediodía en La Reina 95.5. Cartagena, la fantástica, la heroica, con sentido social. Cartagena envía 40 toneladas de ayuda humanitaria a El Chocó tras masiva donación por parte del pueblo cartagenero.
3: Atención ciudad, atención heroica, atento corralito de piedra. El primer vehículo con ayuda salió en la noche del jueves del Coliseo Bernardo Caraballo. Atento ciudad, desde el centro de acopio ubicado en el Coliseo Bernardo Caraballo, donde este jueves ya se reportan 40 toneladas en dotaciones aportadas por los cartageneros.
2: Se va, final, no va más, señoras y señores, se va el éxito de la Matuna, cerrará el éxito de la Matuna, muchísima atención, cerrará sus puertas en la ciudad de Cartagena. Esta es la fecha en la cual se cerrarán las puertas. ¿Será que hay promoción? No sé, no sabemos. De todos modos, el éxito Matuna cerrará sus puertas.
3: Atención Colombia, atención Cartagena, atención ciudad abrollada. El cierre no solo representa el fin de operaciones de un supermercado en la Matuna. Oiga, hasta mañana está el éxito de la Matuna y también pone punto final por ahora a una larga historia comercial vinculada al inmueble ubicado sobre la avenida Venezuela.
2: 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Más noticias en desarrollo a esta hora del mediodía en los 95.5 de Tu Reina. Atención, lo capturan cuando intentó escapar de la policía. El vale dejó un cipote bolso con una granada y un panfleto. ¡Ay, te manqué! Atento, muchísima atención. El procedimiento ocurrió en el municipio de Repelón, en el departamento del Atlántico, donde además habría agredido a los uniformados durante el operativo. El vale estaba rebelde, pero lo controlaron los tombos.
3: Atención, Cartagena, atención, Colombia, atención, Barranquilla, atención, Repelón. Una granada de fragmentación y 16 hojas con propaganda alusiva a los costeños fueron encontradas durante un procedimiento policial que culminó con la captura de un hombre en el municipio de Repelón, en el Atlántico.
2: Atento, muchísima atención, qué crueles, Dios mío, por favor, ¿hasta dónde hemos llegado? Nos estamos volviendo con el corazón peludo. A punta de garrotazo le quitaron la vida a Joy Mayra Medina Pérez en su misma casa, en su misma residencia. Aquí está esta noticia en desarrollo.
3: Horrible. Atento ciudad, atento Cartagena. Maniatada de manos y pies y con signos de violencia en su cuerpo, guayada sin vida, Yomaira de Jesús Medina Pérez, en su residencia del barrio Santa Rita del municipio de Sabana Grande, en el Atlántico. Según el comandante de la policía, en el Atlántico, coronel Eddie Javier Sánchez Sandoval, dijo este viernes que se trata de un horrible hecho, porque la mujer fue asesinada a garrotazo que recibió en la cabeza.
2: A esta hora tú escuchas las noticias del mediodía en La Reina 95.5, la emisora que más se oye. Saludo cordial a esta hora para el gran Pedro Ramos, líder del barrio La Herrera, sector central, en la calle Colombia. Dice, estamos pegaditos a La Reina, escuchando todas las noticias. Atento, muchísima atención, terremoto en Colombia. Sí, señor, la UNGRD actualiza cifra de víctimas mortales y desaparecidos en el territorio nacional.
3: Atento ciudad, atento Cartagena, la magnitud de la emergencia también se refleja en los daños a viviendas, edificios y diferentes sectores de infraestructura. Y de acuerdo con el reporte de la UNGRD, 71.763 viviendas resultaron averiadas y otras 12.597 quedaron destruidas, mientras que 121 edificios colapsaron.
2: 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del departamento, bueno, de varios departamentos, pero sobre todo allí en Cali, en el Chocó, en Pereira y también en Manizales. 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

0: Por eso le pido a Dios y a la Virgen que me den vida y salud más.
1: ¿Pero para qué, cacique?
0: Que lo demás lo resuelvo yo.

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1: 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En Colombia, 12:43 minutos.

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1: En Colombia, 1:50 p.m.
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a ti también, ¿sí o no? Bueno, aquí estamos en este maravilloso viernes, comenzando, arrancando tu fin de semana a través de la Reina del Vallenato. La Reina del primer lugar, aquí estamos en esta tarde a través del show de la Reina, edición fin de semana. Así que quiero reportes de sintonía. Vamos a estar con la Cova Reinista saludando, reportando la sintonía de todos nuestros oyentes que quieren escuchar la Cova Reinista a través de la Reina 95.5. Viernes para ustedes, viernes del primer lugar, con un fin de semana largo y tendido para sintonizarse.

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0: soy la que les pone el latido. La dueña de la radio, son. Sí, señor. Oye, que baila lindo, Popino y más. Aquí estamos a través de la reina del vallenato. Me gusta. Sí, señor. La reina 955. Abrazo para acá para mi querida Mari Paz Guerrero, Mari con Y de Yuca, y a Adri Guerrero, que también siempre están conectadas. A la reina del vallenato. Vamos saludando por acá a nuestros oyentes. Sonia Batista, me dice Cindy. Un saludo para Pedro Manuel Pérez, de parte de su mamá Sonia Batista, de toda su familia en Villanueva. Ahí está activo con la reina del primer lugar. Para Jaime Rebolledo, para Adalberto Enrique, para Omar Martínez, que también le gusta la coba y le gusta la reina 95.5. 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
0: A ver quién le gusta la coba y la reina, hola.
2: Buenas, Cindy Guaso.
0: Hola.
2: Un saludo para la gente de Arroyo Vuelta. Quiero llegar con placa con una canción. Yo vivo solo de Farid Ortiz.
0: Ok, listo. Ahí están los seguidores del Rey de los Pueblos, Farid Ortiz. A propósito, Farid Ortiz estará de cumpleaños el próximo martes 18 de agosto. Vaya, Día Mundial de Farid Ortiz, las patronales de Farid Ortiz, y quiero que estén atentos a todo lo que traemos a través de nuestras redes sociales, los datos importantes de Farid Ortiz en nuestras redes sociales el próximo martes. Hola.
3: La buena, aquí presentemente desde el terminal, la panadería más famosa, con mi amigo Santiago y Bartolito. También cariño y eso para mi gente, Turbaco El Prado. La buena, ay, güey.
0: Listo, mi compadre, me gusta la coba, me gusta la reina, me gusta la coba y me gusta la reina. Así me vas a mandar tu nota de voz, me gusta la coba, me gusta la reina, me vas a decir nombre y barrio, desde dónde estás en sintonía con la reina. Saludos por acá a la gente desde Santa Rosa. Ana Ruiz me dice, mándale un saludo a Leandro, que le gusta la coba y le gusta la reina. Hola.
4: Buenas tardes, Cindy Guaso, habla con Luis Pineda de Salido del Mar. Cindy, para felicitar a mi hija que está de cumpleaños hoy.
0: Okay.
4: Julie Paola Pineda Cantillo. La felicitan sus papás, Luis Pineda, Mayer Cantillo y su hermana Verónica Pineda. Hace favor y me complace una canción, A Tu Ventana. Muchas gracias.
0: Ok, listo, mi vida, claro que sí. Ya viene en camino esa canción para los complementados de hoy. ¿A quién más le gusta la coba y la reina? Hola.
5: Hola, Cindy Watson, buenas tardes, muchas bendiciones. Un saludo acá desde Cincelejo, Sucre, para felicitar a toda esa gente linda de Cartagena y especialmente a ti, para que me complaca con una canción, Así Fue Mi Querer. Gracias, bendiciones desde Cincelejo, Sucre.
0: Ok, mi amor, un abrazote para ti, más oyentes. Hola, hola.
6: Me gusta la coba y me gusta la reina.
0: Eso.
6: Y me gusta Cindy Watson.
0: Ay, ya.
6: Que está ahí en los 95.5 de la reina Cindy, de parte aquí de Martín Rodríguez, un fanático tuyo, un admirador tuyo, aquí desde el barrio Jaime Pardo Leal.
0: Ok, mi compadre, esa es la actitud. Gracias a ti por estar pegadito a la reina del primer lugar, la número uno en este viernes, y para ti que estás de cumpleaños, A Tu Ventana.
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1: En Colombia, 2:49 PM.
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1: Oye, sí, señores, se mueve el mundo vallenato y traigo noticias de Nelson Velázquez en La Voz de Cristal. El artista decidió suspender los conciertos que tenía programado del 14 al 17 de mayo en Palmira, en Anserma, en Apía y Rosas, como muestra de solidaridad por las comunidades afectadas por el terremoto. El artista Nelson Velázquez y su equipo de trabajo aseguraron que la prioridad es la vida, la tranquilidad y el bienestar de los colombianos, enviando un mensaje de esperanza y acompañamiento a las familias damnificadas y reconociendo la labor de los organismos de el socorro. Bonito gesto de Nelson Velázquez, La Voz de Cristal, y lo dio a conocer a través de un comunicado de prensa, solidarizándose con las familias víctimas del terremoto presentado el pasado 10 de agosto en Colombia. Nelson Velázquez, La Voz de Cristal, se solidariza con las familias. 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Detalles a través de www.lareinadelvallenato.co.
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0: Calencho en tu Reina 95.5. Ahí está Churo Díaz en tu Reina 95.5. Aquí estamos en esta nueva hora con el mejor vallenato en la Reina 95.5. Viejo Richie, oye.
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0: Oye, sí, señor. Me gusta la Reina y me gusta la Cova, sí, señor. Así como mi compadre José Gesset, él me dice, oye, Cindy Watson, me gusta la Cova, me gusta el sancocho. ¿Cómo dice mi compadre?
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0: ¡Gusta la Cova! ¿A quién le gusta la Cova? Oye, sí, señor, hoy es viernes de Cova, a través del show, el show de la Reina. Mándame tu nota de voz. Me gusta la Reina, me gusta la Cova. Reporte de sintonía y más, estoy whatsappeando contigo en este viernes. Ahí está mi querida Mari con ya de yuca. A Mari también le gusta la yuca, le gusta la Reina y le gusta la Cova, así como mi compadre José Quesey, también el sancocho, mi comadre, ¿ah? Sí, señora, a todos les gusta la Cova. Ahí lo dice. Óyelo, hola. ¿Qué tal? Buenas tardes.
4: Bendiciones para enviar un saludo a Carmen Alicia en el Lobo, que a Lucía Castelar.
0: Ok, listo, un abrazo para ella. Me va a mandar su nota de voz diciendo me gusta la Reina, me gusta la Cova y su nombre y barrio. ¿Desde dónde está en sintonía con la Reina? Más, si va a saludar a su amiga, me va a decir, manda el saludo, por ejemplo. Oye, yo soy Cindy Watson, me gusta la Reina, me gusta la Cova. Y también a José Gesé, también a DJ Lobo, también al Alcibiades Carrillo y a la Chiqui le gusta una Cova y le gusta la Reina, por supuesto. 95.5, hola, ¿qué tal? Buenas.
5: Hola, Cindy Watson, donde tiene mi Reina. A mí me gusta también la Cova, Cindy, de acá en Barrio Cayón Villa Marisol.
0: Eso, ¿viste tú, Marisol? Dijo, a mí también me gusta la Cova, ¿viste tú? Hola.
6: Buenas tardes, Cindy Watson, reportando su historia del barrio Busto, Álvaro Rodríguez, fiel oyente. Mándame la Cova ahí, Cindy, Dios te bendiga, te guarde a ti y a tu familia. Okay. Soy fiel oyente de la Reina.
0: Eso, mi compadre, también le gusta la Cova. Vamos a ver más oyentes. 320-5432-955 en el viernes de Cova en el show de la Reina. Hola.
7: Cindy Watson, muy buena tarde. Habla Jorge Iván Julio Herrera, Barrio Las Américas, para mandar un saludo a mis amigos en la fábrica de gorras Corea.
0: Ok, un abrazo para ellos que también les gusta la Cova de la Reina 95.5. Para Jorge Ortega también me dice buenas tardes, Cindy. Qué bonito programa haces todas las tardes. Me gusta la Reina, me gusta la Cova. Hola.
8: Hola, Cindy Guarzo. Habla Jonathan Tobar. Feliz tarde, excelente programa.
0: Ok, mi vida, gracias a ti por sintonizar el show de la Reina de viernes. Hola.
9: Hola, buenas tardes. Habla con Julio Mario Correa de acá de San Juan de Urabá. Para que me haga el favor, me complazca con una canción.
0: ¿Cuál?
9: El culpable soy yo, Diomedes Díaz. Activo ahí 5-8 todos los días.
0: Eso, me encanta todos los días, una sola. La Reina 95.5. Me gusta la Reina y el show de la Reina. Ya lo verás, el número uno por encima de todos.

0: No lo conozco, usted tampoco, ¿ah? Oye, sí, señor, pero sí conozco a la reina, 95.5, la mejor emisora de Cartagena, así me lo dicen mis reinistas, mis oyentes, que les gusta la coba, les gusta la reina, les gusta la coba, les gusta la reina. Sí, señor, vamos con más oyentes, más reportes de sintonía en este viernes. Viernes, fin de semana en tu reina, hola. Hola, hola.
1: Buenas tardes, Cindy Walsh. Aquí igual sapeando con la reina 95.5. Me gusta la coba, me gusta la reina. Con la reina 95.5. No hay más. Mi nombre es Reina Rodríguez, barrio Overdon.
0: Eso, mi amor, un abrazote para ti con toda la actitud. Feliz viernes. Hola.
2: Cindy, buenas tardes, Cindy. Dios te bendiga, corazón. Mira, Cindy, hazme un favor. Quiero mandarle un saludo y un feliz cumpleaños a mi esposa que vive allá en Olaya, sector de Progreso, calle Sala. Ella se llama Nerigente Cruz Vanega. Deseándole un feliz cumpleaños de parte de sus hijos, sus nietos y bueno, y su esposo principalmente. Oíste, Cindy, gracias. Dame, dame ese favorcito.
0: Claro que sí, muchas, pero muchas bendiciones para ella, vida y salud, y que tengan un día lleno de alegrías, sobre todo de vida y salud para ella. Feliz cumpleaños para ella, mi vida. Gracias por sintonizar, por supuesto, la reina 95.5 en el viernes. Aquí llega Silvestre Dangón. Así se llama, si no sirve.

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2: 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En Colombia, 3:47 minutos.
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1: Hoy se mueve el mundo vallenato. Te cuento que el Binomio de Oro de América se consolida como una de las agrupaciones más escuchadas de Colombia y continúa demostrando su vigencia de su música en Colombia, ubicándose en el puesto número 4 del ranking de artistas más populares de la semana a través de YouTube Music Colombia del 24 al 30 de julio del 2026, compartiendo espacios con nombres como Jason Jiménez y Blessé. La agrupación también hace presencia en el Top Álbumes de Spotify Colombia, donde su recopilatorio 30 mejores Binomio de Oro de América se posiciona en el puesto número 4, por encima de lanzamientos internacionales y consolidándose como una de las propuestas del vallenato más escuchadas de la semana en plataformas de streaming. Este resultado refleja el respaldo constante del público colombiano hacia el binomio, que sigue vigente en la conversación musical del país junto a nuevas generaciones, tanto de artistas urbanos y populares. Así se mueve el mundo vallenato. Detalles a través de www.lareinadelvallenato.co.
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aprovecho la oportunidad desde ahora, porque yo no sé qué vaya a pasar mañana. Y quiero adelantarme y desearles un feliz año nuevo. Que Dios les regale mucha salud, reconciliación y mucho trabajo, porque estamos pasando necesidad. Estamos pasando trabajo. El otro año sea un año lleno de mucho trabajo y próspero. Próspero. Y eso sí, lleno de salud. Lleno de salud.

0: gusta, me encanta, me fascina la reina del vallenato. Aquí continuamos en este viernes. Oye, sí, señor. Saludando a toda esa people que le gusta la coba, le gusta la reina, le gusta la coba, le gusta la reina de Queen 955. Vamos con más oyentes. A esta hora reportándose a través de la reina del primer lugar. ¿Qué tal? Buenas tardes, feliz viernes.
1: Buenas tardes, Miss Watson. Reportando sintonía en acá del barrio Villa de Aranjuez, Rubí Beltrán Torres.
0: Ok, mi Rubí, un abrazo para ti, preciosa. Gracias por sintonizarte a la reina. Para Enin, que también nos reporta la sintonía. Al 320-54-32955. Para Lexi, un abrazo para ti, para Fanny, para Elinos, para Ángel Jiménez, para Esteban y Stephanie. Ahí están conectados a la reina del primer lugar. También a nuestros oyentes que nos siguen en todas las plataformas digitales: Instagram, Facebook, TikTok. Dale me gusta y comparte todo nuestro contenido. Para acá me dice Cindy Watson, quiero que me complazcas con una canción de Miguel Herrera. Soy Germán Rodríguez desde San Juan Nepo. Estoy en sintonía total de la reina del vallenato, la reina del primer lugar en este viernes, con lo mejor para ti. Aquí aparece Carlitos Vives y esto se llama Así Tú, Yo y Nada Más.

0: Oye, definitivamente, qué lindo mensaje que nos da Jorgito Celedón, sobre todo por estos momentos que atraviesa Colombia. Qué bonita es esta vida cuando aún en medio de las dificultades encontramos motivos para agradecer, para abrazar, para seguir creyendo. Oye, mi Colombia, saldremos de esta. Por la vida que es linda. 4:42 minutos, tú estás en sintonía total de la Reina del Vallenato. Estamos en el show de la Reina, edición fin de semana. Vamos por acá con tanda de saludos. Por acá me dice, oye, Cindy, buenas, Watson, buenas tardes. Mándale el saludo a mi primo que está pegadito a la Reina. Un abrazo para ti, mi compadre. Gracias por estar conectado a la Reina del primer lugar. Por acá también saludos a mi compadre Feli. Vamos a ver qué nos dice mi compadre que está rodando a esta hora. Hola.
1: Buenas tardes, Cindy, habla Feli, feliz día, escuchando la Reina, los 95.5, para escuchar Si Supiera Que Yo, de Eduard Morelos. Gracias.
0: Ok, listo, mi vida, un abrazo para ti, gracias por estar pegadito, conectado a la Reina, para Zenén, que también se reporta a esta hora, disfrutando, son los 95.5, la Reina del viernes, aquí aparece Jacobito Fonseca, y también nos regala esa canción bellísima, pa' mañana es tarde.

0: es una canción donde él la conquista, la quiere conquistar y le dice, ¿sabes qué, mi amor? Me tienes loquito, eres mi amiga desde hace tiempo y te he ocultado mis sentimientos. Y hombre, una canción para dedicar a esa persona especial, pero también para mañana es tarde. Esta frase nos recuerda que la vida no tiene botón de pausa. No dejemos para después ese abrazo, esa llamada, ese perdón, ese te quiero. Hoy tenemos justo la oportunidad de disfrutar, de agradecer y decirle a quienes amamos lo importante que son. Porque ya lo sabes, el mañana no está asegurado y la vida es ahora. Sé que mi amor, ya tú sabes, pa' mañana es tarde.
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0: ¿Qué tema, mi compadre?

0: amigo Jesús Gómez, aquí está pegadita la reina 95.5, al igual que mi compadre Ángel Oñoro. Un abrazo para él y para todo su combo de Sion Travel. Ahí están pegaditos a la reina, en el primer lugar. Me voy a la pausa, ya regreso con más en el show de la reina, edición fin de semana.
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0: En Colombia, 4:49 minutos.
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1: Oye, se mueve el mundo vallenato. Y Diego lo hace en medio de una presentación, envía mensaje de esperanza en vivo. ¿Qué tal?
2: De fortaleza, de fe y esperanza a todas esas personas afectadas por el terremoto. Un mensaje de mucha fortaleza a mi gente.

0: Señoras y señor, pa'lante Colombia, por siempre fueron las palabras de Diego Daza. Y es que Colombia, hoy más que nunca, estamos unidos en medio de este dolor, de esta incertidumbre. Levantamos la esperanza y extendemos nuestra solidaridad. Estamos juntos y juntos somos más fuertes. Así se mueve el mundo vallenato.
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0: Sí, señor. Ahí está el cacique Tío Medetía. Se llama así el Pajuate en tu reinado en primer lugar, tu reinado el vallenato. Son las 5:13. Aquí seguimos. Y con el buen vallenato de la reina en este maravilloso viernes. Fin de semana largo y tendido, así que no te pierdas nuestra programación de fin de semana. Mañana es sábado de finalistas, pero antes de la finalista, por supuesto, estaré desde muy, muy tempranito con ustedes, entregándoles el buen vallenato. Buena compañía, buena información, como siempre, la reina que te mantiene informado. Vamos por acá con saludos, reportes de sintonía de parte de ustedes, nuestros oyentes. Saludos para nuestro amigo José Polo, me dice que estoy activo con la reina, para Julia, que también se reporta, para Fanny, para Delimiro, Martín Sánchez, para Fanny, Rosiri Ruiz y toda esa gente bonita que está activa a esta hora, que disfruta solo 95.5 de tu reina. Te invito también a través de nuestras plataformas digitales, tenemos detalles del mundo vallenato, Instagram, arroba la reina 955, en Facebook, la reina Cartagena, en TikTok, la reina guión bajo Cartagena. Dale me gusta, oye, y síguenos en todas las plataformas digitales para que te muevas con nosotros en el mundo vallenato, porque si es vallenato, si es vallenato, repítelo, Pampi, si es vallenato, me gusta, me gusta, me gusta, me gusta, me gusta, me gusta, me gusta, me gusta. Sí, señor, me gusta la reina 95.5. Aquí llega.
1: Vamos a parrandear, pues.
0: Vamos a parrandear, pues. Aquí está Rafa Pérez. Parrandero, oye, los chicos.

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0: señora, a todos les gusta, les encanta, les fascina la compañía de la reina del vallenato, la reina del PRI, del primer lugar. Saludos para Dawis Julio, para Vilma, para Samir Julio, el Linda Banqués, que también está conectada a la reina. Desde Copey también me reportan la sintonía para Yuleima Ortiz. Me dice, por favor, Cindy Guancho, felicita a mi hijo Emerson Castillo, de parte de su madre, la monita de los cocos. Está de cumpleaños en el día de hoy, su hijo de ella. Muchas, pero muchas bendiciones para él a través de la reina.
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0: Oye, más oyentes, los que están interactuando con nosotros a través de plataformas digitales por acá. Saludos para Loren Lucía, que también reporta la sintonía a través de la reina del vallenato. Precioso, un abrazo para ti. Para nuestro amigo Juanfer, que ahí está pegadito a la reina. Para May. Para Elena Robles. Eduardo Yepes, que también está pegadito a la reina. Mirma Flores, también está pegadita. Karen Vergara también me dice, oye, presente a través de la reina del vallenato. Y bueno, atentos a toda la programación que traemos para ti. Programación de viernes, de fin de semana y ese puente festivo, por supuesto. No te pierdas la programación. Mañana, finalistas de la semana, el domingo, la historia detrás del canto vallenato con mi compadre Eddie de la Mosa. Y el festivo, por supuesto, recuerda que los festivos se oyen mejor con la reina 95.5. Yo soy Cindy Guanzo, la reina de la reina, que llega Nelson Velázquez, la voz de cristal, y se llama así, después de ti.

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0: Arquímedes Mejía.
1: Por eso le pido a Dios y a la Virgen que me den vida y saludo más.
0: ¿Pero para qué, cacique?
1: Que lo demás lo resuelvo yo.

0: porque el hombre trabaja, invierte y se divierte.
1: Sí, señor.

0: 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En Colombia, 6:45 minutos.
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